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Dios, Padre Santo, te damos gracias por bendecirnos y conformar una hermosa familia. Te rogamos para que la mantengas unida y permanezca el amor de Cristo en cada uno de sus integrantes, mostrando el respeto entre esposo, esposa, hijos e hijas. Ilumínanos con el Espíritu Santo y fortalécenos en la tarea de formación de nuestros hijos, para que sean auténticos cristianos, forjadores de una humanidad llena de bondad y misericordia. Enséñanos a ser buenos trabajadores, estudiosos, que seamos una familia en comunión con los valores cristianos. Por medio de tu Hijo, en el Espíritu Santo. Amén. El Padre, el Hijo y el Espíritu Santo sean glorificados en todas partes por la Inmaculada Virgen María. Amén.

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0: Muy buenos días, buenos días a todos. Bienvenidos, bienvenidas aquí a la programación de la radio. Hoy es un nuevo día, una nueva oportunidad de vida. Y esto lo debemos gracias a Dios, a nuestro Señor Jesucristo, a nuestra Santísima la Virgen María, por la salud, por este regalo de un nuevo despertar y estar con salud. Tal vez unos un poco delicados de salud, otros no, y otros también bien delicados de salud, pero por todos vamos a pedir en este nuevo día que Dios y la Virgen extiendan sus manos benditas y recojan todos sus males, que todos sus hijos de Dios y de la Virgen María deben estar sanitos. Bienvenidos, somos Chami Radio desde Otuzco, en la región La Libertad, provincia de Otuzco, región La Libertad. Bueno, Otuzco es una de las 12 provincias del departamento de La Libertad. Y hablando de Chami Radio, se viene el mes aniversario, mes de 22 años. Así que nos vamos a ir preparando. O ya nos estamos preparando. En estos días anteriores hemos estado con actividades. Por ejemplo, la fiesta de Cascas. En Cascas, a lo grande han celebrado el 24º aniversario o feria regional de la uva, es decir, 24 años. Estuvo Corazón Serrano, otros artistas de la cumbia, estuvo también Estrella de la Cumbia, estuvo Chitelo y los Guaychucos. Y muy paralelo también por ahí estuvo Wilson Benítez y Owen Riveros en Sahuachique. Ha estado de aniversario también Sahuachique. Así que los mejores deseos. Y ahora, por el momento, nos vamos a direccionar a la promoción de los 22 años de Chami Radio.
1: 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Chami Radio, 5 de la mañana, con 15 minutos. 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

0: en Chami Radio, 5 de la mañana, con 27 minutos.
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0: Vamos con la hora en todo el país. Las 5:33. Cuidado con la hora, familia. Cuidado con la hora. La gente madrugadora. Hoy vamos a trabajar ya. Vamos a trabajar. Se acabaron los feriados de este mes.
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0: Así que a trabajar.
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0: 5:34.

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3: En Chami Radio, 5:45. El Papa León XIV nos invita a unirnos a su oración. En este mes de julio,

Señor de la vida, tú nos creaste por amor y nos llamaste a vivir en plenitud. Cada persona es un don sagrado que refleja tu rostro desde el primer instante de su existencia hasta el último respiro de su camino en la tierra. Hoy te pedimos la gracia de reconocer y custodiar el valor único e irrepetible de cada ser humano. Que aprendamos a acoger la vida sin condiciones, a sostener con ternura la fragilidad, a acompañar con respeto cada etapa y a defender con valentía a quienes no tienen voz. Perdónanos, Señor, cuando caemos en la indiferencia o en la cultura del descarte, cuando dejamos de ver en el otro a un ser digno de amor. Danos un corazón nuevo, capaz de elegir siempre la vida, y manos generosas que la protejan con gestos concretos. Haz de tu iglesia un testimonio vivo del Evangelio de la vida, un hogar abierto donde toda existencia sea celebrada, donde nadie se sienta sobrante, y donde la dignidad sea respetada y cuidada siempre.

Señor Jesús, que amemos la vida como tú la amas, con ternura, fidelidad y entrega. Que sepamos proclamar con palabras y gestos que cada vida humana vale el don total de sí mismo. Amén.

0: celebremos el tiempo ordinario, siguiendo los pasos de Cristo.
1: Es tiempo de mirar a ese Cristo apóstol que desde temprano ora a su Padre y durante el día se desvive llevando la salvación.
0: Es tiempo en que debe crecer nuestra fe, nuestra esperanza y nuestro amor.
1: En tiempo ordinario, todo es gracia para quienes están atentos y tienen fe y amor.

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5 de la mañana con 53. 5:53. Vamos con la hora, 5:53. Y todavía no amanece, ¿eh? Todavía está oscuro, oscurito, oscurito. Cuidado. 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

0: Mi Radio, 5 de la mañana con 57 minutos.
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1: En Chami Radio, 6 de la mañana, con 10 minutos.

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2: Llegamos a la parte final, nos vamos. Muchísimas gracias por su sintonía. 6:21. Hasta aquí Raíces de mi Tierra. Viene Chami Noticias a continuación. Prepárate. Hoy nuevo día de labor. Ya no es feriado, así que a trabajar. Buenos días, Dios mediante, a las 5 de la tarde, ponchos y polleras.

0: en Chami Radio, 6 de la mañana, con 27 minutos.
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5: En Chami Radio, 6 de la mañana y 32 minutos.

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0: ¿Qué tal, amigos y amigas? Muy buenos días. Bienvenidos, bienvenidas a hoy 30 de julio. Se acaba este mes, el día de mañana. Iniciamos el mes de agosto. Bueno, y este mes ha sido un mes bastante movido por no solamente las fiestas patronales que se han vivido en honor a Santiago Apóstol, en San Ignacio, a San Ignacio de Loyola, en Sincicap, y además otras fiestas patronales que se han venido dando, por ejemplo en Chota también a Santiago Apóstol, pero lo más esperado era el mensaje a la nación, ¿no? Y es por eso que el día de hoy vamos a compartir con ustedes qué es lo que ha dicho la presidenta, la electa presidenta de el Perú, Keiko Fujimori, ¿no? ¿Qué es lo que nos está diciendo? ¿Qué es lo que, cuáles serán sus primeras medidas que van a realizarse en estos primeros días? Y también, aparte de eso, amigos y amigas, el Monseñor Carlos Castillo en la Misa Tereum dio un mensaje, ¿no? Estaremos también compartiendo eso con ustedes. Así es que iniciamos el programa escuchando el mensaje de la presidenta, de la virtual o actual presidenta Keiko Fujimori.
1: En estos momentos a dar el mensaje a la nación. Escuchemos.
2: Señor presidente del Congreso y de la Cámara de Senadores, doctor Miguel Ángel Torres Morales. Señor presidente de la Cámara de Diputados, general Óscar Reto Otero. Su Majestad Felipe VI, rey de España. Excelentísimos señores presidentes de la República de Argentina, Bolivia, Chile, Ecuador, Honduras, Panamá, Paraguay, Uruguay. Primer ministro de Aruba en representación de los Países Bajos. Señoras y señores expresidentes, señoras y señores vicepresidentes, señoras y señores ministros de Estado, excelentísimos jefes de misiones especiales, altas autoridades nacionales y extranjeras, señores senadores, diputados, distinguidos invitados, queridos compatriotas, asumo hoy la presidencia de la República con profunda humildad, con el conocimiento de la magnitud de esta responsabilidad y con el corazón lleno de fe en el destino de nuestra patria. Doy gracias a Dios y pongo en sus manos el trabajo que hoy comenzamos al servicio del Perú. Le pido sabiduría para decidir, fortaleza para perseverar y para no olvidar jamás que el poder solo encuentra sentido cuando se ejerce para servir.

0: ante él, ante la historia y ante todos ustedes, he pronunciado el juramento más sagrado que puede asumir un ciudadano: defender la Constitución, proteger las libertades de nuestro pueblo y consagrar cada día de mi vida a la grandeza y bienestar del Perú. Desde este 28 de julio del 2026, empezaremos a escribir nuestro futuro por los próximos 5 años, ni un día más. Este mandato nos compromete a trabajar por el bienestar de todos los peruanos, sin excepción, pero sobre todo de quienes durante demasiado tiempo han permanecido al margen del crecimiento y del progreso del país. Este mandato me compromete a construir el futuro que soñamos, pero para eso debemos tener el valor de mirar nuestra realidad de frente, sin anestesia, sin maquillaje, sin medias verdades. El diagnóstico de nuestra patria en este momento es complejo y doloroso. Recibimos un país marcado por el abandono. Recibimos un Estado debilitado por la improvisación, reflejada en la ausencia de una visión de país que identifique los objetivos nacionales que demanda nuestro Perú. Un Estado a la deriva por la carencia de una gestión estratégica que organice a las entidades detrás de dichos objetivos. Un Estado debilitado por la corrupción, donde las instituciones dejaron de servir a los ciudadanos, con servicios básicos que nunca llegaron a quienes más lo necesitaban. Miles de obras paralizadas o mal ejecutadas. Un sistema de salud que llega tarde o que nunca llega. Y un transporte caótico que les arrebata cada día tiempo, oportunidades y no solo la calidad de vida a millones de peruanos, sino lamentablemente en muchos casos también les arrebata la vida misma. Esta incapacidad del Estado responde a décadas de gobiernos que renunciaron con indiferencia y dejadez a cerrar las brechas que separan a millones de peruanos del acceso a servicios esenciales. En muchos casos, las instituciones cayeron en manos de intereses poco transparentes para obtener beneficios y privilegios a través de la contratación pública y la regulación del Estado, en desmedro de los ciudadanos y de la libre competencia. Según la Contraloría, solo durante el año 2023, el Estado perdió más de 24 mil millones de soles, equivalente a casi el 13% del presupuesto público ejecutado. Diversos análisis estiman, además, que la ineficiencia del Estado y del gasto público supera los 40 mil millones de soles cada año. Estos recursos mal utilizados son hospitales que no se construyeron, escuelas que no se terminaron, carreteras que nunca llegaron y oportunidades que les fueron arrebatadas a millones de peruanos. Este manejo ineficiente del Estado se materializa también en las compras públicas. La mala gestión de las adquisiciones de bienes, obras y servicios generan una pérdida de hasta el 19% del gasto contratado. Y pese a que la inversión pública prácticamente se duplicó durante la última década, alcanzando en promedio el 4.9% del PBI, las brechas fundamentales permanecen abiertas. Cerca de la mitad de nuestros colegios se encuentran en muy mal estado. El 72% de la red vial departamental sigue sin pavimentar. Otra evidencia dramática de este abandono del Estado es la extorsión que asfixia al pequeño comerciante, al mototaxista, al emprendedor que con tanto sudor levanta un negocio. En el año 2024, el 24% de las empresas en el país fueron víctimas de este delito. Hace tan solo 5 días, acá cerca, en La Victoria, han muerto 10 personas, entre ellos 5 menores de edad, víctimas de un incendio presuntamente provocado por no ceder a la extorsión. Esto, queridos compatriotas, es inaceptable. La situación en que recibimos el Estado es tan catastrófica que ha generado que el Perú tenga hoy la mayor desigualdad de ingresos en toda América Latina. Mientras 3 de cada 10 compatriotas no tiene certeza de contar con los alimentos necesarios diariamente. Y como consecuencia de ello, el 35% de los niños de 6 a 35 meses sufre anemia. Esto es realmente inmoral. Por otro lado, el cambio climático y el acecho constante del fenómeno El Niño no son problemas del futuro, son amenazas del presente, que cada año destruyen cultivos, aíslan pueblos enteros, rompen carreteras y hunden en la miseria a miles de agricultores en el norte, en el centro y en el sur de nuestra patria. Este es el país que recibimos hoy. Un país con un potencial infinito, pero trabado por la desorganización, golpeado por la inseguridad y fragmentado por la desconfianza, lo que ha causado una herida muy profunda en el tejido social. A pesar de esta dramática situación, no me rendiré. No he venido a ofrecer milagros inmediatos ni promesas vacías. He venido a ofrecer método, disciplina, perseverancia y una ruta clara.
1: Muy bien, amigos y amigas, esa es la primera parte que está hablando la virtual presidenta Keiko Fujimori. ¿No? Vamos a ver qué más es lo que tiene que decirnos, ¿no?
0: A partir de este momento se inicia un cronómetro irreversible. Nos esperan exactamente 1.826 días de gestión. 1.826 días en los que cada ministerio, cada región y cada funcionario público tendrá que trabajar intensamente con metas medibles y rendición de cuentas constantes. Mi objetivo final no es simplemente administrar el Estado. No basta con retomar el crecimiento económico. Mi meta principal es cerrar el enorme déficit social que afecta a millones de peruanos. Por ello, nuestra visión es la de transformar las bases de nuestra convivencia nacional. Retomaremos el crecimiento económico que genera prosperidad inclusiva y solidaria. Vamos a poner en marcha una nueva forma de gobernar. El Estado volverá a estar al servicio del ciudadano, porque la burocracia no puede convertirse en una barrera entre el ciudadano y sus derechos. Vamos a establecer canales de diálogo con los gobiernos regionales, municipales, para incorporar mecanismos eficientes de trabajo coordinado, de manera que todos los niveles de gobierno contribuyan desde su competencia a las grandes metas nacionales. La finalidad será que los programas y proyectos de todos los niveles de gobierno guarden coherencia, generen sinergias y contribuyan a cerrar las brechas que afectan a las grandes mayorías de compatriotas. Vamos a garantizar que cada sol del presupuesto público sea administrado con absoluta transparencia y que todas las autoridades rindan cuentas sobre el uso de los recursos del Estado. El primer objetivo: emergencias y seguridad ciudadana. Toda gran obra requiere un orden de prioridades. Tenemos miedo por nuestras vidas al salir a la calle o que nuestras casas se inunden en pocos meses. En el plazo inmediato, mi gobierno estará concentrado en dos frentes de emergencia nacional: mitigación del fenómeno El Niño y seguridad ciudadana. Para ello emplearemos recursos extraordinarios. El clima no espera los tiempos de la burocracia. Por eso implementaremos un plan de contingencia nacional frente al fenómeno El Niño, que romperá con la lógica de la reacción tardía para pasar a la era de la prevención oportuna. Iniciaremos de inmediato la descolmatación masiva de los ríos, la construcción de defensas ribereñas con criterios técnicos modernos.
1: Muy bien, amigos y amigas, vamos a continuar con escuchando el mensaje de Keiko Fujimori después de la pausa publicitaria.
2: En Chami Radio, 6:56. 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

0: Bien, amigos y amigas, continuamos con esta primera emisión informativa de Chami Noticias y vamos a ver qué más nos ofrece y esperamos que cumpla la presidenta Keiko Fujimori.
1: Y la protección de las cuencas. Destinaremos maquinaria pesada a los puntos críticos e implementaremos un sistema logístico de respuesta rápida para asegurar el abastecimiento de alimentos, agua, medicinas en las zonas de mayor vulnerabilidad. Los agricultores que se vean afectados por el fenómeno climático recibirán asistencia financiera y técnica. Nuestros agricultores no estarán solos.
0: Siete de la mañana con 6 minutos. Atención los agricultores por todo lo que en estos momentos va a decir la presidenta Keiko Fujimori.
1: En materia de seguridad, vamos a recuperar cada barrio, cada carretera, cada espacio público para las familias peruanas. Allí donde el crimen organizado, el narcotráfico, la minería ilegal hayan arrebatado el control al Estado, haremos uso de todas las herramientas que la Constitución pone a disposición del gobierno. Durante los estados de emergencia, las Fuerzas Armadas asumirán temporalmente el liderazgo de las operaciones de seguridad y del control interno, en estrecha coordinación con la Policía Nacional hasta restablecer plenamente la autoridad del Estado y devolver esos territorios a los ciudadanos. Nuestra prioridad será fortalecer integralmente a nuestra gloriosa Policía Nacional del Perú. Le devolveremos el respeto, el equipamiento y el respaldo político que merece para cumplir con firmeza su misión de defensa.

nacionales de videovigilancia interconectados, plataformas de inteligencia artificial para anticipar y mapear el delito, herramientas modernas de comunicación y centros de comando que permitan una respuesta rápida y coordinada frente a la criminalidad. La lucha no será únicamente contra el delincuente común. Iremos tras las mafias nacionales e internacionales que financian la extorsión, el sicariato, el narcotráfico y la minería ilegal. Fortaleceremos los sistemas de inteligencia para desarticular estas organizaciones desde sus cabecillas y sus estructuras económicas. Pero también seremos implacables con quienes traicionen el uniforme. Ningún miembro de la Policía Nacional que se ponga al servicio del delito encontrará protección en nuestro gobierno. Quien deshonre la institución responderá ante la justicia con todo el peso de la ley. Al mismo tiempo, instauraremos un sistema permanente de reconocimiento al mérito para el personal policial que cada día arriesgan su vida por proteger la nuestra. Aspiramos a construir una policía donde el ejemplo sea distinguido, la honestidad sea respetada y el compromiso con la ley sea motivo de orgullo nacional. Fortaleceremos y ampliaremos las unidades de flagrancia y emprenderemos una profunda reforma penitenciaria para que las cárceles vuelvan a ser centros de reclusión y no centros de operaciones del crimen organizado.

0: Finalmente, para enfrentar los retos urgentes que nos trae el fenómeno del Niño y la inseguridad ciudadana, emitiremos decretos de urgencia y solicitaremos al Congreso facultades delegadas. Además, para los trabajos de prevención y reconstrucción, convocaremos a los gobiernos subnacionales a sumarse a estos esfuerzos. Y para enfrentar la delincuencia, coordinaremos con el Poder Judicial y el Ministerio Público para aprobar las primeras reformas operativas, procesales y penitenciarias. Nuestro segundo objetivo nacional será mejorar la calidad de vida de los peruanos, desde la gestación hasta la tercera edad. Estableceremos metas nacionales claras para que la acción del Estado cierre las enormes brechas sociales y territoriales que todavía dividen al país. Para alcanzar este objetivo, reorganizaremos los programas sociales y los servicios públicos alrededor de tres grandes políticas de Estado. En primer lugar, aprobaremos una política de protección integral de la primera infancia, la niñez, la adolescencia y la familia. Reorganizaremos los programas sociales y servicios públicos hoy dispersos para construir un verdadero sistema de protección integral con cobertura universal y atención continua en cada etapa de la vida. Impulsaremos la protección de la primera infancia. Hoy, el 12% de los niños menores de 5 años sufre desnutrición crónica y el 35% sufre anemia. Reduciremos ambas cifras a la mitad, concentrando el esfuerzo en las poblaciones vulnerables.
1: Siete de la mañana con 12 minutos, 7:12, entonces estamos, amigos y amigas, escuchando los ofrecimientos de Keiko Fujimori, presidenta del Perú.
0: Reduciremos también la pobreza de los niños de 0

0: a 11 años de más del 22% a la mitad. Y desplegaremos una intervención especial en las zonas rurales, la Amazonía y las comunidades indígenas, donde las desigualdades históricas demandan una respuesta inmediata y contundente. Para la etapa escolar, relanzaremos el PRONA para garantizar que los estudiantes de los colegios públicos reciban una alimentación nutritiva, segura y de calidad. Ningún niño puede aprender adecuadamente si tiene hambre. Y no bastará con que nuestros hijos estén matriculados. Deberán aprender. Al llegar a los 15 años, 40% de nuestros adolescentes no han desarrollado habilidades mínimas en matemáticas. 50% de los adolescentes tampoco las han desarrollado en lectura. Nuestra meta es reducir estas brechas a la mitad. Para ello, trabajaremos de la mano con nuestros profesores para fortalecer la formación docente. Implementaremos un programa de expansión y mejoramiento de las escuelas con herramientas digitales de enseñanza, kits escolares con mochilas, chompas, material educativo, para cuya provisión impulsaremos una política de compra a microempresas. La educación pública deberá volver a ser la verdadera herramienta de igualdad y movilidad social. Lanzaremos un programa multisectorial para el desarrollo integral del adolescente, con el principal objetivo de prevenir el embarazo en adolescentes. Nuestra meta es reducir dicho embarazo, que afecta al 8.4% a nivel nacional, mientras que en el ámbito rural se eleva a más del 18%. Finalmente, utilizaremos herramientas digitales y sistemas de información integrados para identificar con mayor precisión a los hogares en situación de pobreza y vulnerabilidad. El Estado deberá reconocer oportunamente los cambios en la edad, la ubicación y las condiciones de cada familia, para que la ayuda llegue a tiempo y no cuando ya sea demasiado tarde. Nuestro propósito será que ningún peruano quede desprotegido por el lugar donde nació, por la condición económica de su familia o por la ausencia del Estado. Proteger a nuestros niños y fortalecer a sus familias será proteger el futuro del Perú. La segunda política de Estado, a la que llamaremos Jóvenes con Futuro, tendrá como objetivo impulsar la inserción económica de los jóvenes, más de 250.000 jóvenes entre 14 y 24 años no pueden encontrar empleo. Expandiremos y mejoraremos la calidad de los programas para fortalecer sus capacidades para el empleo, incluyendo jóvenes productivos, capital semilla joven y apoyo integral al emprendedor, con el fin de reducir la tasa de desempleo juvenil de casi 10% a la mitad. Ampliaremos beca 18 para que más jóvenes accedan a estudios superiores. Quiero dirigirme a los jóvenes para decirles desde aquí, desde este lugar y desde este momento de mi vida, que somos más fuertes de lo que pensamos, que podemos más de lo que creemos, que la resiliencia y la perseverancia la construimos día a día, porque créanme, siempre podemos volver a levantarnos para volver a comenzar.
1: Muy bien, amigos y amigas, 7 de la mañana con 18 minutos, ¿no? Y ¿Qué es lo que está sucediendo ahora en este momento en el gobierno, de en estos primeros días de gobierno de Keiko Fujimori? Ella ha pedido facultades legislativas por 120 días. Las materias que se solicitan, estas facultades incluyen seguridad ciudadana, apoyo a emprendedores, empleo, desarrollo productivo y la reforma del Estado, entre otras. La discusión se dará en la primera sesión de consejos de ministros del nuevo gobierno. ¿No? Entonces, el gobierno fujimorista formuló su pedido de delegación de facultades legislativas y el pedido fue discutido durante la primera sesión de Consejo de Ministros, que solicita que las facultades sean dadas por 120 días, que busca emitir decretos legislativos en materia de seguridad ciudadana, militar, policial, penal, procesal, penal y de ejecución de la pena de cárcel. En detalle, dentro del proyecto de ley se puede ver que el gobierno de Fuerza Popular busca que las Fuerzas Armadas dirijan los penales, algo que se encontraba en su plan de gobierno. Del mismo modo, señala la modificación del régimen de feriados no laborables para reducir su número. Aseguran que esto llevaría al aumento de la productividad. En el ámbito laboral y tributario, el Ejecutivo busca regular la jornada de trabajo y los aportes a E-Salud, AFP y ONP, así como las gratificaciones y vacaciones, dando paso a mayores acuerdos individuales. También plantea perfeccionar el régimen de extinción de contratos de trabajo, es decir, flexibilizar los despidos por causas objetivas y reducir el número de feriados no laborables. En paralelo, pide modificar y optimizar los regímenes tributarios y las obligaciones formales, incluyendo la creación de un impuesto a la renta empresarial único con tasas marginales crecientes. Estas medidas involucran al Ministerio de Transportes, al SUNAFIL, al Ministerio de Economía y Finanzas y a la SUNAT. En cuanto a la reforma del Estado, que faculta el Ejecutivo a crear, reestructurar, fusionar, dividir o disolver organismos públicos bajo argumentos de mejorar la eficiencia de gestión gubernamental. Durante su discurso de toma de mando, la presidenta Keiko Fujimori ya había adelantado que solicitaría estas facultades al Congreso. En ese momento asegura que el principal objetivo era afrontar los efectos del fenómeno del Niño. Sin embargo, hasta ahora el pedido estaría centrado en la seguridad interna y la reforma del Estado. Otro de los puntos de la agenda es un proyecto de decreto supremo que busca declarar emergencia al Sistema Nacional Penitenciario. Además, el Ministerio de Desarrollo Agrario y Riego presentará dos informes, uno sobre proyecto de decreto supremo que plantea reformar la Autoridad Nacional del Agua y otra, una iniciativa para reorganizar dicha cartera. Bueno, ¿cómo funcionaría la delegación de facultades? El proceso se inicia en la Cámara de Diputados, que tiene competencia exclusiva para recibir y debatir propuestas del presidente de la República sobre la delegación de facultades legislativas. Una vez aprobada la iniciativa en diputados, el expediente pasa al Senado, que actúa como Cámara Revisora. Como ocurre con otras iniciativas legislativas, el Senado puede aprobar, modificar o rechazar la ley y la ley autoritativa. Otorgadas las facultades, el control no termina ahí. Cuando el Ejecutivo emite los decretos legislativos, debe dar cuenta de cada uno al Senado dentro de 3 días siguientes a su aplicación. Luego del decreto, la Comisión de Control Público sobre los Actos Normativos del Poder Ejecutivo, que verifica si contraviene la Constitución o excede el ámbito de las facultades delegadas. Si la comisión encuentra irregularidades, el Pleno del Senado debate y vota su modificación o derogación. Para ello se requiere el voto favorable de la mayoría de senadores presentes. En ese caso, la norma resultante es promulgada directamente por el presidente del Congreso y no por el presidente de la República. ¿Y qué opinan los expertos debido al pedido de facultades legislativas? Bueno, se conversó con el ex viceministro del Interior, Ricardo Valdés, y consultado sobre el pedido de delegación de facultades, Valdés sostuvo que los principales esfuerzos deberían orientarse a fortalecer el uso de la tecnología para responder a la crisis de seguridad ciudadana. Él ha dicho que espera que se invierta muchísimo en todo lo que es tecnología y se contrate el sector privado para ordenar las denuncias que hoy están desperdigadas en el sistema que no conversan entre sí. También debe definirse normas que requieren para entregar rápidamente información de las fuerzas del orden. Debe firmarse un protocolo relacionado con el convenio Budapest para saber en coordinación con Meta quiénes están detrás de esos números de WhatsApp. Eso se mencionó rápidamente, pero no se ha desarrollado el enfoque. Espero que puedan explicar en a corto plazo y mediano plazo cuantificar estos esfuerzos. Valdés recordó que durante su gestión también se solicitó una delegación de facultades legislativas en el gobierno de Pedro Pablo Kuczynski. Pedimos facultades y eso permitió hacer muchas cosas. La nueva estructura del Ministerio del Interior y de la Policía se desprenden de esas facultades legislativas, señaló. Por su parte, Carla Gaviño, profesora de Gestión Pública de la Universidad Pacífico, consideró que las facultades en materia de simplificación administrativa deben priorizar la eliminación de requisitos innecesarios. Me parece sumamente importante y necesario revisar distintos procedimientos que hoy se duplican y la dificultad de ejecución de proyectos mineros y de infraestructura, sin que ello implique dejar de proteger los bienes tutelados por el Estado. Siempre debemos pensar en una gestión pública eficiente, presentar los mismos documentos ante diversas entidades públicas. Esto es sumamente engorroso. Hay que trabajar bastante en ese sentido. Y ha habido múltiples gestiones gubernamentales que han reorganizado el aparato público. Lo que debe procurarse es un mejor funcionamiento y administración pública. Y esto es cierto, ¿no? En el caso puntual de la del ANA, sus procesos sí generan demoras significativas para desarrollar proyectos de inversión y grandes obras de infraestructura. Es necesario revisar la coordinación del MILA, del Ministerio de Desarrollo Agrario y Riego y la Autoridad Nacional del Agua. Bueno, eso es lo que opinan los expertos sobre lo que ha dicho Keiko Fujimori en su mensaje a la nación. Vamos a la pausa publicitaria y retornamos.
2: En Chami Radio, 7 de la mañana, con 25 minutos.
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2: En Chami Radio, 7 de la mañana y 26 minutos.
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2: En Chami Radio, 7 de la mañana y 32 minutos.
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1: 7:32, amigos y amigas, ya a esta hora compartimos la reflexión del Evangelio en la voz del Padre Isaías Medina Carrillo, misionero redentorista.
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11: El Evangelio de hoy está tomado según San Mateo, capítulo 13, versículos 47 al 53. En aquel tiempo, dijo Jesús al gentío:
12: el reino de los cielos se parece también a la red que echan en el mar y recoge toda clase de peces. Cuando está llena, la arrastran a la orilla, se sientan y reúnen los buenos cestos y los malos los tiran. Lo mismo sucederá al final de los tiempos. Saldrán los ángeles, separarán a los malos de los buenos y los echarán al horno de fuego. Allí será el llanto y el rechinar de dientes. ¿Han entendido esto?
11: Ellos le responden:
13: sí.
11: Él les dijo:
12: pues bien, un escriba que se ha hecho discípulo del reino de los cielos es como un padre de familia que va sacando de su tesoro lo nuevo y lo antiguo.
11: Cuando Jesús acabó estas parábolas, partió de allí. Palabra del Señor.
14: La de hoy es la última parábola de la serie y resulta muy parecida a la de la cizaña. Esta vez la imagen está tomada no del trabajo del campo, sino de la pesca en el lago. Jesús compara su reino, por tanto su iglesia, a una red que los pescadores recogen con peces buenos y malos, y la llevan a la orilla, tal como está, sin preocuparse de momento de separarlos. Eso ya vendrá después, cuando llegue la hora de separar los buenos de los malos. El día de la selección, al igual que el día de la siega, para separar la cizaña y el trigo. De nuevo parece como si se nos quisiera disuadir de la idea de una iglesia pura. Por el bautismo, hemos entrado en la comunidad de Jesús muchas personas, pero no tenemos que creer que es comunidad de perfectos, sino también de pecadores. El mismo Jesús trata con los pecadores, les dirige su palabra, les da tiempo, les invita, no les obliga a la conversión o a seguirle. También ahora en su iglesia coexisten trigo y cizaña, peces buenos y malos. Es una comunidad universal. Jesús se esfuerza por decirnos que si alguna oveja se descarría, hay que intentar recuperarla. Y cuando vuelve, la alegría de Dios es inmensa cuando logra reconducirla al redil. Y que no ha venido para los justos, sino para los pecadores. Como el médico está para los enfermos y no para los sanos. ¿Cuál es nuestra actitud ante las personas que nos parecen débiles y pecadoras? ¿Ante la situación de un mundo desorientado? ¿Les damos un margen de rehabilitación? ¿O nos portamos tan drásticamente como los que querrían arrancar enseguida la cizaña? Claro que tenemos que luchar contra el mal, pero sin imitar la presunción de los fariseos, que se tenían por perfectos y parecían querer excluir a todos los imperfectos o pecadores. Jesús tiene otro estilo y otro ritmo. Ojalá después de todas estas parábolas podamos decir como los oyentes de Jesús: no sabemos si con mucha razón, que sí les habían entendido. Hemos captado la intención de cada una de ellas y nos disponemos a corregir nuestras desviaciones y a ponernos en la dirección que Él quiere. Que Dios te bendiga.
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1: Muy bien, amigos y amigas, y durante la homilía de la misa Tedeum por Fiestas Patrias, el cardenal Carlos Castillos dijo que el Perú no puede ser patrimonio de ninguna persona o familia. Al cerrar su mensaje, nombró a las víctimas de la represión policial durante las protestas sociales. Escuchemos, amigos y amigas, su mensaje que dio el día de la misa Tedeum el 28 de julio.
16: Apostólico en Bolivia, excelentísimo Monseñor Paolo Rocco Gualtieri, nuncio apostólico en el Perú y decano del cuerpo diplomático en el Perú, excelentísimo Monseñor Jorge Enrique Izaguirre, primer vicepresidente de la Conferencia Episcopal Peruana y obispo de Chosica, queridos hermanos obispos auxiliares y miembros del Cabildo Catedralicio, distinguidas autoridades civiles, políticas y militares, querido pueblo peruano, hermanos y hermanas. El 28 de julio de 1821, hace 205 años, se sentía que el pueblo peruano que caminaba en las tinieblas del dominio vio una gran luz con la declaración de la independencia por el general San Martín, que además hizo referencia a la justicia de su causa que Dios defiende. Más tarde, en 1823, nuestra primera constitución, literalmente y en forma preciosa, manifestó en su artículo primero: todas las provincias del Perú reunidas en un solo cuerpo forman la nación peruana. Hace 200 años, el 28 de julio de 1826, la nube de la dictadura opacaba nuevamente nuestro horizonte con la imposición de una constitución vitalicia, tentación en la que cayó nuestro segundo libertador, Simón Bolívar, pero que gracias a la esperanza de nuestro pueblo de vivir en libertad y democracia, duró solo 49 días. Esa constitución vitalicia violaba el artículo segundo de la primera constitución. Esta nación es independiente de la monarquía española y de toda dominación extranjera y no puede ser patrimonio de ninguna persona ni familia. Nuestro Perú, hermanos y hermanas, es todavía una promesa en proceso de cumplimiento. Así lo fue el pueblo de Jesús, el pueblo de Abraham, al que Dios promete bendecir y acompañar siempre en su camino, y que, como sabemos, pasó por tantas vicisitudes y requería de una respuesta en cada momento. En general, todo pueblo debe elaborar respuestas políticas. Por ser humano, todo pueblo debe buscar también respuestas éticas. Pero si además es pueblo creyente, también ha de buscar respuestas desde su fe, que sean respuestas más hondas, espirituales, que refuercen las respuestas éticas, morales y actitudes humanas que favorecen al bien común de todos y nos eduquen a los ciudadanos a una actitud de superación de todo interés propio que pudiera degenerar en mezquindad y destrucción para los demás y abrir paso al bien común. Hay quienes quisieran que la Iglesia no cuestione los desvalores humanos que destruyen la realidad política. Quisieran que se calle, pero curiosamente esas mismas personas muchas veces quieren usar la religión para su posición partidaria y así obtener votos y aceptación. El Papa León ha dicho con toda claridad en su reciente encíclica Magnífica Humanitas: en cada época se cierne el riesgo de construir un mundo inhumano e injusto. Allí donde la humanidad corre el peligro de perder su rostro, nosotros, los cristianos, alzamos los ojos hacia el Dios que se hizo carne, sabiendo que el misterio del hombre solo se esclarece en el misterio del Verbo encarnado, en Jesucristo. Esa magnífica humanitas encuentra el camino, la verdad y la vida, abriendo a cada uno de nosotros la vía para crecer hacia la plenitud. Y hoy, como bien se ha dicho estos días, estamos en una situación catastrófica. No tanto por los indicadores económicos, sino porque la condición humana y su dignidad está en sumo peligro. Una tragedia humana y social donde los diversos grupos de intereses buscan que prime su ambición de enriquecimiento ilícito y de poder absoluto. Tanto que existen ya vigentes dictaduras que se ramifican subrepticiamente. Esas oscuridades catastróficas han sido generadas de manera diversa desde la base de la sociedad y desde el mismo poder, y han infiltrado las instituciones, incluso la Iglesia. Y tienen operatividad incluso desde países denominados desarrollados, que mediante un sistema de control total fundado en la tecnología van arrasando con hermanos nuestros en diversas partes del mundo. Una tendencia mundial a disolver la democracia y a favorecer la dictadura se yergue sobre el mundo, y la varita mágica para desatarla sigue siendo la absurda promoción de las guerras, detrás de las cuales está la desatención, la marginación, la condena a la miseria, al hambre, a la pobreza, a la mayoría de la población mundial, considerada población sobrante, y a la desaparición y muerte de amplios sectores populares, y a la búsqueda de invasión y repartición de sus territorios, con la consecuencia destrucción de soberanías logradas con el martirio de nuestros pueblos. Personalidades y grupos arrogantes de mucho dinero y poder pretenden repartirse el mundo como botín, cambiando el mapa mundial. Nuestra catástrofe no se puede separar de esa catástrofe en la que ha entrado el mundo. Y por tanto las cosas se pueden comenzar a resolver con actitudes de fondo y pacíficas que ya están promoviéndose en todos los pueblos. Reconciliación con justa y precisa restitución. Pacificación, como la llama el Papa, desarmada y desarmante, sin guerra. Y con esfuerzo diplomático a nivel mundial. Neutralización de toda iniciativa agresiva usando medios democráticos. Reformas para impedir la generalización de la violencia terrorista o violenta desde grupos subversivos o desde la impunidad de ciertos estados. Muchas desgracias nos siguen ocurriendo ante la diversidad de grupos de variada índole, como el sicariato y la extorsión, que sacuden nuestra seguridad, imponen la violencia que atraviesa nuestra vida cotidiana y se ejerce desde diversos sectores del poder. Intereses mezquinos pululan por todos lados, lenguajes, prejuicios y desprecios, ambiciones y celos nos corroen. En nuestra América Latina, impulsos colonialistas y autoritarios hacen que corramos el riesgo de volver a un pasado que desdice las dos palabras iniciales de nuestro himno. Somos libres, y el deseo de nuestra responsabilidad, seámoslo siempre. Renovar este voto solemne que la patria al Eterno elevó hace 205 años es el sentido profundo de esta fiesta patria, en la que tiene un lugar especial nuestra fe cristiana mediante esta celebración eucarística. Como se ha mencionado, hace 200 años la situación catastrófica también se presentó con aquella que hemos recordado, Constitución Vitalicia. Recordemos esto porque vivir en independencia, libertad y democracia como pueblo peruano pasa por momentos muy gratos, pero también por largos nubarrones como el de este tiempo que muy claramente ha sido caracterizado como catastrófico. Por lo que venimos a orar a Dios para que con su inspiración podamos afrontar y resolver pronta pero profundamente esta catástrofe, que no consiste solo en ser un país dividido, sino sobre todo un país maltratado. Por ello, recurrimos hoy al Evangelio de la fiesta de María, Nuestra Señora Reina de la Paz, que celebramos cada 28 de julio. El Evangelio nos permite cada año, como pueblo creyente, tratar de contribuir desde la fe a recuperar el sentido de nuestra unidad como República Peruana y el sentido profundo de nuestra existencia como Perú, constitutiva y constitucionalmente provincial. Asimismo, nos permite entrar en un proceso de conversión que nos ayuda a todos a reconocer nuestros límites, pecados e incluso delitos, y a entrar en un proceso rectificador y reparador. Por eso se trata de escuchar a Dios y no usar a Dios para esconder nuestras ambiciones. No pueden servir a Dios y al dinero, decía Jesús. Hoy, ante nuestra catástrofe actual, conviene ir a los fundamentos bíblicos que nos animan. La luz que le brilla al pueblo en medio de las tinieblas en que camina es el don de un gobernante que introduce la alegría. Ese gobernante, que viene como un don de Dios en los evangelios, es Jesús, que no es un gobernante político, sino un realizador de la fuerza reinante de amor gratuito de Dios mismo, comunicada y transparentada por su presencia encarnada en la historia de su pueblo. Y he aquí la belleza de la presencia de ese Dios en el texto del Evangelio de Lucas que acabamos de proclamar. Es una presencia realizada a través de dos mujeres que se hacen entre sí gestos sencillos, pero de enorme significado para salir de la tiniebla, de las sombras, de la oscuridad, es decir, de la situación catastrófica que también ahora nos acecha. La primera mujer es la jovencita María, de la familia de David, que estando en Nazaret de Galilea, recibió el anuncio del ángel de que ella, por su aceptación, sería fundamento para cumplir la promesa hecha a David de que un descendiente suyo sería llamado Hijo de Dios. El sí de María, sin conocer varón, permite la venida fecunda del Espíritu del Dios de lo imposible. María también escuchó decir al ángel Gabriel la noticia de que su prima Isabel hacía 6 meses que había también salido encinta de su esposo Zacarías, siendo tan anciana, cosa también difícil. Gracias al ángel Gabriel, María comprende e Isabel percibe en María un cambio fundamental del orden de las cosas. La reina madre está ahora sirviendo a una mujer débil y mayor. Los grandes y poderosos ahora están para ponerse en camino de la justicia hacia los maltratados, ignorados, asesinados, marginados y despojados. Todos aquellos a los que Dios no olvida, aunque algunos quisieran borrarlos de la historia. Este texto constituye el fundamento de la reparación de un país que, como el nuestro, necesita superar su catástrofe de inhumanidad. Hermanos y hermanas, en este momento asiago y extremo para el mundo, para nuestra América y para nuestro pueblo peruano, abandonemos la mezquindad de pensar solamente en nuestros desarrollos individuales y del grupo al que pertenezcamos, para procurar el bien común de todos y todas. Como dice el Papa León en Magnifico Humanitas, en la era de la inteligencia artificial, en la que la dignidad humana corre el riesgo de verse eclipsada por nuevas formas de deshumanización, tenemos el deber urgente de permanecer profundamente humanos, custodiando con amor esa magnífica humanidad que se nos ha dado y revelando en plenitud en Cristo, y que ninguna máquina podrá jamás sustituir en su esplendor. El verdadero progreso nace siempre de un corazón abierto al otro, de una inteligencia dispuesta a escuchar, de una voluntad que busca lo que une más que lo que separa. Un proyecto aniquilador de la humanidad no puede ser aceptado en nuestra patria, sustituyéndolo por eficacias inhumanas que solo ven la ganancia y atribuyen todos los males a los más pobres.
1: Muy bien, amigos y amigas, ese fue el mensaje Te Deum del Cardenal Carlos Castillo, el arzobispo de Lima, ¿no? Y que se encargó, pues, de esta misa especial, ¿no? Misa Te Deum, por la toma de posición de la presidenta Keiko Fujimori. Y pues ya hemos escuchado lo más importante, que es el respeto a la vida. Muy bien, y terminamos esta emisión informativa, ¿no? Pues contándoles, amigos y amigas, que hay desafíos económicos urgentes que deberá enfrentar Keiko Fujimori como presidenta. El economista Carlos Adriasen sostiene que la nueva administración recibe un estado con un deterioro fiscal e institucional que no podrá revertirse en corto plazo. Advierte que el ordenamiento de las cuentas públicas, la lucha contra la corrupción y la recuperación de la eficiencia estatal y preparación ante el fenómeno del Niño serán determinantes para la estabilidad económica. Y esperemos, pues, que evalúe, ¿no? Y que todo lo que ha ofrecido la señora Keiko Fujimori, pues, sea cumplido tal y como ella lo ha dicho. Y eso es lo que todos esperamos, amigos y amigas, de este gobierno, que pueda subsanar heridas y no pues ahondarlas más aún. Así es que, amigos y amigas, nos despedimos ya con la nota deportiva. Y Perú hizo tres piedras, llevó primero 100 millas al ultra trail de los Andes al Pacífico. Perú escribió un nuevo capítulo en la historia del deporte aventura con 100 millas, 160 kilómetros en la ultra trail 2026 disputada en el país. En la ruta extraordinaria que nació en las alturas de los Andes y después atravesar algunos paisajes más diversos y exigentes, el paradisiaco Ancash encontró su meta junto al Océano Pacífico. La competencia se realizó los días 25 y 26 de julio. Tres piedras, organizados por BKO Sports y Viajeros Perú, reunió a más de 500 corredores nacionales e internacionales y convirtió a Guarmey en el punto de encuentro de una verdadera fiesta deportiva. Muy bien, amigos y amigas, de esta manera nos vamos también despidiendo de Chami Noticias en su primera emisión. No se pierda la segunda emisión de Chami Noticias, donde habrá más información. Permiso.
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1: Amigos y amigas, muy buenos días, bienvenidos y bienvenidas a un programa más de Conocer para Amar. Ya estamos terminando este mes de julio, 30 de julio, todavía nos queda un día más, pero ya es este mes, ya pasó así de rápido, amigos y amigas. Bueno, te saluda Sandra Landauro, te acompaña hasta las 9 de la mañana y hoy tendremos un programa en el que hablaremos sobre el carisma marianista y el hecho de que tenga obras sociales como Chami Radio, como el Centro de Formación Pastoral Rural María Madre del Buen Consejo, la Asociación Marianista de Acción Social y en Lima otros programas sociales como el Centro de Apoyo Thomas Hale y entre otros, ¿no? Hoy conversaremos con Carlito Rivera sobre estos temas. Bueno, iniciamos el programa como siempre con un temita musical. Pero no sin antes saludar a nuestros amigos de Otuzco, Santiago de Chuco, Julcán, Gran Chimú, que nuestro Señor y nuestra Madre María pues la acompañen siempre y nos acompañen a todos nosotros y nos den su bendición. Ocho de la mañana con cinco minutos.

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3: Muy bien, amigos y amigas, a esta hora siempre compartimos con ustedes una oración en el cual usted también puede participar, por eso es una oración en comunidad. Es llamarle a usted, señor, amigo y amiga que me sintoniza, a unirse a nuestra oración y a poner también sus intenciones en ella. Muy bien, entonces iniciamos poniéndonos en presencia del Señor. Esta es una oración marianista, pero eso no deja que usted pueda poner sus intenciones en medio de ella. En nombre del Padre, del Hijo, del Espíritu Santo. Amén. Señor Dios nuestro, para salvar a todos los hombres y conducirlos a ti, nos has enviado a tu amado Hijo, que se hizo hombre naciendo de la Virgen María. Concédenos el ser formados por ella, a semejanza de su Hijo primogénito, y ayúdanos a participar en el amor de Cristo para con su madre. Tú has asociado a María al misterio de tu Hijo para que sea ella, la nueva Eva, la madre de todos los vivientes. Confirma la alianza que con ella hemos contraído y que nuestra consagración prolongue sobre la tierra su caridad maternal y haga crecer a la Iglesia, cuerpo místico de tu Hijo nuestro Señor. Amén. El Padre, el Hijo y el Espíritu Santo sean glorificados en todas partes por la Inmaculada Virgen María. Amén. 8:11 a.m.
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0: Muy buen día, Sandra, y a nuestros amigos de Chami Radio, esta oportunidad nuevamente de poder compartir y que podamos conocer un poquito más.
1: Muy bien, amigos y amigas, vamos a conversar con Carlitos Rivera, ya está con nosotros para compartir un temita más de el carisma marianista.
0: Muy buen día, Sandra, y a nuestros amigos de Chami Radio, esta oportunidad nuevamente de poder compartir y que podamos conocer un poquito más lo que la familia marianista realiza, ¿no? En especial en estas acciones sociales, que son muy importantes de hacer porque nos implica a todos, ¿no? La vida en sociedad es algo que nos implica a todos y asumir un proyecto por los más necesitados siempre es muy importante y muy necesario.
1: Hay diferentes obras sociales y proyectos sociales de la familia marianista.
0: Haciendo un poco más de historia, ¿no? Recordando por dónde la familia marianista ha ido caminando. Recordemos la experiencia de Chaminade a su vuelta a Francia luego del exilio. De eso ya hemos conversado un poquito, cómo qué es lo que pasa con la Revolución Francesa, su salida del país, su retorno con estos proyectos y su manera de encaminar esta nueva experiencia de recristianización. Esta experiencia de recristianización empieza con comunidades, pero se va fortaleciendo de las comunidades a los proyectos y a las obras, ¿no? Definitivamente, la presencia marianista en el mundo está muy sostenida por las obras o las instituciones educativas. La experiencia de formación o la vivencia de la formación como una especie de estandarte, ¿no? Que le podemos llamar de cómo evangelizamos los marianistas, pues es algo muy arraigado, ¿no? Nos gusta evangelizar desde la formación, desde la educación. Y tenemos experiencias de obras sociales, primero de colegios, hemos tenido universidades, hemos tenido institutos también, ¿por qué no? En el Perú lo hemos tenido y en el Perú también hemos tenido universidades, que esas son las obras o el caminar que se ha hecho con un poquito más de fuerza. Pero también existen otras experiencias mucho más amplias, ¿no? Que no solamente se encierran o engloban en la experiencia de la educación formal, ¿no? Que son los colegios, sino también nos hemos abierto a un campo mucho más integral, ¿no? Esta promoción de nuevas experiencias, de nuevos proyectos sociales a nivel mundial, pues es una posibilidad muy grande que los marianistas han tomado. Siempre es verdad que la familia marianista ha intentado tomar la batuta en experiencias o en proyectos en todo el mundo que ayuden a la gente más necesitada a poder salir adelante, ¿no? Y ese camino se ha ido realizando, cada vez diría yo con un poquito más de fuerza, ¿no? O cada vez aterrizándolo aún más en la realidad de cada país donde estamos, ¿no? Y es un poco la intención, que los proyectos sociales y también los proyectos pastorales vayan creciendo, ¿no? En función de ir atendiendo, como digo, a los más pobres, a los jóvenes, a aquellas personas que pasan algún sufrimiento, alguna necesidad, ¿no?
1: En Lima hay obras educativas importantes.
0: Así es, tenemos las instituciones educativas que ya tienen larga data, ¿no? Recordemos que la familia marianista en el Perú está desde el año 1939, donde se funda el Colegio Santa María Marianistas. Este colegio inicia sus labores en San Isidro, pero luego, tiempo después, pasa a su local principal, que es ahora el local que se encuentra en el distrito de Surco. En el lugar donde se encontraba el Santa María, también se inaugura un colegio que al día de hoy se llama María Reina, y también se inaugura la parroquia, justo al lado del colegio, en un óvalo muy conocido que es el óvalo Gutiérrez. Después del Colegio Santa María, el segundo colegio que se inaugura por los marianistas es el Colegio San Antonio Marianistas, que está en el Callao, un colegio emblemático y muy reconocido en el Callao, el lugar de donde vengo, ¿no? Yo recuerdo de niño cuando yo estudiaba en un colegio estatal, pero recuerdo mucho que el colegio más reconocido del Callao era pues el Colegio San Antonio, ¿no? Era el Colegio San Antonio que cada competencia que teníamos, todos los colegios del Callao, pues el Colegio San Antonio salía siempre muy bien posicionado porque tenía muy buena calidad en enseñanza y los estudiantes, tanto en ese tiempo el Santa Antonio con Santa María, con María Reina, pues tenían muy buena preparación a nivel académico y también a nivel de valores, ¿no? Estos tres colegios son los colegios, digamos, estandarte, emblemáticos de la experiencia del crecimiento de la familia marianista.
2: Y en Trujillo, el Colegio San José Obreros, hay que mencionarlo también.
0: Por supuesto, en La Libertad se decide también crear un colegio, el Colegio San José Obrero, colegio también muy reconocido a nivel de Trujillo, el San José Obrero que toma el nombre pues del gran santo, de nuestro gran santo de la familia de Nazaret, y que también, también su calidad de enseñanza es muy buena, y que también han destacado mucho en muchas acciones, actividades. Han salido de ahí también alumnos muy reconocidos, ¿no? Estudiantes muy reconocidos.
2: Y pasamos a las obras sociopastorales, ¿no? Ya es otro tipo de proyectos que impulsa la Compañía de María.
0: Así es verdad, ¿no? Lo que menciona Sandra, porque en un momento, sabemos, como lo repito, ¿no? El fuerte de la familia marianista siempre ha sido la educación, pero en un momento deciden diversificar, que esto es muy importante en la vida de iglesia. La diversidad es algo que nos distingue, no somos uniformes, no hacemos todo tal cual en el mismo lugar en todos lados, no, intentamos hacer cosas nuevas. Yaminá decía, a tiempos nuevos, métodos nuevos, ¿no? O también lo que se repetía en el texto bíblico, ¿no? A vino nuevo, odres nuevos, ¿no? Entonces, esta intención de ir renovando nuestra experiencia de educación, de formación, ha generado que tengamos estas experiencias de obras sociales o pastorales también, ¿no? Entonces, en el Callao, por ejemplo, teníamos una parroquia, la parroquia María Madre Redentor, ¿no? Actualmente sí, ya es una parroquia diocesana, pero la tuvimos mucho tiempo. Luego, actualmente tenemos un centro, el centro Thomas Helm, que es un centro que trabaja con los chicos, niños y adolescentes de una zona vulnerable del Callao, una zona céntrica del Callao, donde ha ido cada día, durante muchos años, en decrecimiento, ¿no? Constante dificultad a nivel familiar, temas de violencia, situaciones de bajo nivel educativo, ¿no? Entonces, el Tomagen busca atender esas necesidades y busca acompañar a los niños y adolescentes en su crecimiento y en su formación, ¿no? Es muy importante porque no es un colegio, pero es una institución que busca acompañar a los chicos que están viviendo sus experiencias escolares y que están viviendo también su experiencia familiar, muchas veces en situaciones disfuncionales o de, como digo, de vulnerabilidad grave por el tema de la violencia o por otras situaciones sociales que son muy fuertes, ¿no? Entonces, es importante reconocer la necesidad de tener un centro como el Thomas Helm en esa zona del Callao tan crítica, lo que le llamamos una zona roja, ¿no? Y después tenemos la parroquia en Lima, ¿no? La que sigue siendo la parroquia Santa María Reina, que también participa con sus feligreses y haciendo mucha labor social, ¿no? En especial por iniciativa del padre Eduardo Arens, en especial en una zona de expansión de Lima, que es la zona de Pamplona Alta, es una zona que en un principio fue una zona de invasión, lo que le decimos en Lima, zonas de invasión son terrenos, terrales o lugares casi como desérticos, que fueron donde se fueron a ubicar mucha gente que no tenía propiedades, no tenía lugar donde vivir y que empezaron a construir allí sus viviendas, ¿no? Y en esa zona, que todavía sigue siendo una zona pobre, pues se busca que apoyar y atender a la gente de ahí, ¿no? En la zona sur de Lima, ¿no? Y luego ya tendríamos que hablar de Otuzco, ¿no? Un lugar que tú conoces bastante bien, Sandrita.
2: Eso lo abordaremos en el siguiente programa, ¿no? Donde vamos a hablar cómo se plasman los proyectos sociales en las realidades culturales del Perú, ¿no?
0: Así es, ¿no? Y bueno, son experiencias que vamos presentando, se van presentando en el tiempo, en el camino, hay que reconocer también que no somos los únicos lugares donde se hace misión, ¿no? Solamente en Latinoamérica tenemos Colombia, Ecuador, Brasil, Argentina, Chile, también estamos en Cuba, en México, ¿no? Haciendo servicio misionero a nivel de la familia marianista, ¿no? Bueno, también está Estados Unidos, ¿no? Eso por mencionar solamente nuestro continente. Son lugares donde hacemos presencia a nivel de presencia a nivel de obras educativas, colegios, y también presencia o institutos, y también presencia a nivel de obras sociopastorales, ¿no? Por ejemplo, ¿no? Un ejemplo muy, muy breve nomás, el tema de la Patagonia. En la Patagonia, la Argentina, al sur de la Argentina, tenemos algún instituto que apoya a los chicos de escasos recursos de allá, donde aprenden múltiples ocupaciones, ¿no? Panadería, pastelería, hay chicas que también se preparan para otros temas técnicos, ¿no? Y siempre es trabajando con gente que realmente pasa necesidad, ¿no? Para ayudarles a salir de esta situación donde hay falta de oportunidades, donde hay una economía mucho más baja, para poder ayudar a nuestra sociedad a que sea más equitativa, ¿no?
2: Entonces, la familia marianista siempre está involucrada en el tema social.
0: Siempre, exactamente. Y siempre con el afán de restaurar la dignidad humana, ¿no? La iglesia se hace parte de este llamado. El padre Chaminade también era muy consciente de que la dignidad humana era necesario vivirla y expresarla y recuperarla, restaurarla, resanarla. Lo mismo la madre Adela, ¿no? Sus trabajos eran con gente que había sido dañada en su dignidad, para que puedan recuperar esa dignidad y podamos tener una sociedad, como digo, más equitativa, más humana, más digna, más en serio, ¿no? Más como queremos tenerla, más una sociedad que realmente respete al ser humano, ¿no? Por encima de todo.
2: Muy bien, Carlitos, entonces hemos abordado este tema muy bonito, porque se hablan de todo lo que hace la familia marianista en distintos aspectos, ¿no? En la educación, ¿no? Además, muchas gracias por estar con nosotros. Nos reencontramos la siguiente semana.
0: Nos vemos, Sandrita. Un abrazo.
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Muy bien, amigos y amigas, ya hemos conversado de las obras sociales que no solamente están en el Perú, sino a nivel del mundo. En otra entrevista estaremos ya conversando la función de cada una de ellas, qué es lo que hace, pues, por las personas, por recuperar la dignidad de las personas más pobres y más necesitadas. 8:38 PM. Vamos, amigos y amigas, a esta hora a conocer el santo para el día de hoy.

Y hoy día la iglesia recuerda a San Pedro Crisólogo. Hoy, 30 de julio, la Iglesia Católica celebra la memoria de San Pedro Crisólogo, obispo de Ravenna y doctor de la Iglesia. Vivió entre los años 406 y 450 después de Cristo y es recordado como un gran pastor que dedicó su vida a anunciar el Evangelio con sabiduría, sencillez, profundo amor a Dios. Su sobrenombre, Crisólogo, significa palabra de oro. Recibió este título porque sus predicaciones eran claras, breves y llenas de profundidad. Sabía explicar las enseñanzas de Jesús de una manera que todos podían comprender, acercando a muchas personas a la fe y el fortalecimiento a los cristianos en tiempos de dificultad. Como obispo de Ravenna, San Pedro no solo enseñó con sus palabras, sino con su ejemplo. Fue un pastor cercano a su pueblo, preocupado por la unidad de la iglesia, la paz entre las personas y la atención a los más necesitados. Nos enseñó que el verdadero liderazgo consiste en servir con humildad y amor. Hoy su vida sigue siendo un ejemplo para todos nosotros el día de hoy. Hay virtudes que nosotros podemos señalar y a la vez imitar, como en primer lugar la sencillez. San Pedro nos recuerda que no necesitamos palabras complicadas para transmitir la verdad, basta hablar con sinceridad y desde el corazón. En segundo lugar, la valentía para defender la fe. Él permaneció firme en las enseñanzas de Cristo, incluso cuando enfrentó dificultades y desafíos. También podemos imitar su humildad, reconociendo que todos tenemos algo que aprender y que el servicio a los demás es el camino hacia la verdadera grandeza. Finalmente, se destaca por su amor al prójimo. San Pedro dedicó su vida a ayudar, a orientar, a acompañar a quienes más lo necesitaban. Hoy nosotros también podemos practicar esta virtud siendo solidarios, respetuosos y generosos con quienes nos rodean y sobre todo con aquellas personas que más nos necesitan. En cada una de nuestras comunidades o donde vivimos, siempre hay personas que necesitan apoyo, necesitan ayuda, no solamente económica, sino palabras de consuelo, palabras de ánimo, ¿no? En momentos de dificultad. Entonces, amigos y amigas, que la vida de San Pedro Crisólogo nos inspire a ser personas que utilicen sus palabras para construir, animar y sembrar esperanza, que vivamos nuestra fe con alegría y que mediante nuestras acciones demos testimonio del amor de Dios. 8 de la mañana con 41 minutos.

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Notitas eclesiales.

0: nuestras notitas eclesiales, el Papa León XIV llama a construir la paz y anima a los migrantes a no perder la esperanza. Tras el concierto cántico de paz en Castel Gandolfo, en Italia, el pontífice exhortó a reconocer la dignidad de toda persona y expresó su deseo de visitar Estados Unidos, preguntado sobre aquello que más ama de su país natal, destacó el sentido de la libertad, las oportunidades ofrecidas a generaciones de inmigrantes y la capacidad de acoger a personas procedentes de distintas partes del mundo. La música y la oración y las voces de niños provenientes de distintos países sirvieron de un marco para un mensaje del Papa León XIV. Él quiso prolongar más allá del escenario. Al término del concierto cántico de paz celebrado el pasado 29 de julio, ayer, en Borgo, Laudato Si, de Castel Gandolfo, el Santo Padre respondió brevemente a las preguntas de varios medios que estuvieron presentes, ¿no? Entre ellos abordando temas como la migración, la paz, su identidad como primer pontífice nacido en Estados Unidos y la posibilidad de realizar una visita a ese país. El Papa León XIV, pues después de ser preguntado sobre el temor que viven millones de migrantes en Estados Unidos y los desafíos de la política migratoria, el Papa León XIV evocó la experiencia vivida durante el concierto. El Papa destacó la imagen de niños de diversas nacionalidades, culturas, religiones, cantando juntos como un signo elocuente de belleza que surge cuando se dejan de lado divisiones y se reconoce la dignidad de toda persona creada a la imagen de Dios, ¿no? Y bueno, pues también el 28 de julio el arzobispo de Lima, Carlos Castillo Matasoglio, cardenal de nuestro país, él dijo, ¿no?, que en este momento pues oscuro, un momento triste que está pasando nuestro país y el mundo, para nuestra América y para nuestro pueblo peruano, abandonemos la mezquindad de pensar solamente en nuestros desarrollos individuales y del grupo al que pertenezcamos para procurar el bien común de todas, de todos y todas. Y mencionó lo que dijo el Papa León XIV en su encíclica o en este documento de la Iglesia, Magnífica Humanidad o Magnífica Humanitas, en la era de la inteligencia artificial en que la dignidad humana corre el riesgo de verse eclipsada por nuevas formas de deshumanización, tenemos el deber urgente de permanecer profundamente humanos, custodiando con amor esa magnífica humanidad que nos ha dado y revelado en plenitud en Cristo y que ninguna máquina podrá jamás sustituir en su esplendor. El verdadero progreso nace siempre de un corazón abierto al otro, de una inteligencia dispuesta a escuchar, de una voluntad que busca lo que une más que lo separa. Ese es el mensaje que dio en su mensaje por 28 de julio, día en que celebramos 205 años de independencia de nuestro país. Vamos a mensajes importantes.
1: El Papa León XIV nos invita a unirnos a su oración. En este mes de julio,

Señor de la vida, tú nos creaste por amor y nos llamaste a vivir en plenitud. Cada persona es un don sagrado que refleja tu rostro desde el primer instante de su existencia hasta el último respiro de su camino en la tierra. Hoy te pedimos la gracia de reconocer y custodiar el valor único e irrepetible de cada ser humano. Que aprendamos a acoger la vida sin condiciones, a sostener con ternura la fragilidad, a acompañar con respeto cada etapa y a defender con valentía a quienes no tienen voz. Perdónanos, Señor, cuando caemos en la indiferencia o en la cultura del descarte, cuando dejamos de ver en el otro a un ser digno de amor. Danos un corazón nuevo, capaz de elegir siempre la vida, y manos generosas que la protejan con gestos concretos. Haz de tu iglesia un testimonio vivo del Evangelio de la vida, un hogar abierto, donde toda existencia sea celebrada, donde nadie se sienta sobrante y donde la dignidad sea respetada y cuidada siempre.

Señor Jesús, que amemos la vida como tú la amas, con ternura, fidelidad y entrega. Que sepamos proclamar con palabras y gestos que cada vida humana vale el don total de sí mismo.

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1: Es tiempo de mirar a ese Cristo apóstol que desde temprano ora a su Padre y durante el día se desvive llevando la salvación.
0: Es tiempo en que debe crecer nuestra fe, nuestra esperanza y nuestro amor.
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3: Muy bien, y pues culminamos este programa con el pensamiento del día. Mantente en paz en medio de las tormentas y preocupaciones de la vida. Lo dice el beato Guillermo José Chaminat. Con esto nos despedimos, amigos y amigas. Nos reencontramos a las 2 de la tarde con un programa más de Conocer para Amar. Muchas gracias. Permiso.

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9:05. ¿Qué tal, amigos y amigas? ¿Cómo están ustedes? Muy buenos días. Iniciamos esta mañana de hoy con la alegría de poder ingresar a sus hogares después de los feriados no laborables, de haber descansado unos días y de poder disfrutar también de la familia. Ya tenemos nueva presidenta, esperemos que haga las cosas bien, que todos esperamos que cambie, y sobre todo la delincuencia, ¿no? Que es lo más álgido que tenemos actualmente. Esperemos que sí se vaya solucionando poco a poco y podamos disfrutar. Al menos hay ya una propuesta del el sueldo mínimo, ¿no? A 1.300 soles. Según escuché algunas noticias, para los empleadores no tan buenas, porque tienen que pagar a sus trabajadores aún no teniendo de repente las pequeñas empresas, ¿no? Pero bueno, todo se va a solucionar. Esperemos que las cosas se hagan de la mejor manera y poder estar con tranquilidad, sobre todo con la delincuencia. 9:06, estamos en ¿Qué tal, Caleo? Te acompaña Ismenia Serna y nos quedamos hasta el promediar las 12 del mes.

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9:23 de la mañana. Deleites andinos, si eres mi ángel. A esta hora compartiendo contigo. ¿Qué tal?

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9:33, 9:33 minutos. 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
3: 9 de la mañana con 40 minutos, 9:40 minutos de la mañana. Nosotros compartimos a esta hora una bonita reflexión en esta mañana de hoy. Y se trata de la historia del árbol de manzanas y una lección de vida. La historia dice así: un padre sabio estaba decidido a enseñar a sus hijos una valiosa lección sobre la vida del ser humano. Le pidió a cada uno que visitara un viejo árbol de manzanas que se encontraba en un huerto lejano. Envió a cada uno en una estación diferente del año y esperando que esta experiencia les brindara una perspectiva única. Cuando todos habían regresado de su viaje, el padre los reunió y les preguntó qué habían observado durante su visita al manzano. Las respuestas de los hijos fueron sorprendentemente diversas, reflejando la naturaleza cambiante de la vida misma. El hijo mayor que visitó el árbol en invierno describió: «Padre, el árbol estaba desnudo y desolado. Sus ramas estaban torcidas y parecían casi muerto. No pude ver la belleza de él». El segundo hijo, que fue en primavera, tenía una visión completamente diferente. «¡Qué maravilla, padre! El árbol estaba cubierto de pequeños brotes verdes. Era como si estuviera despertando de un largo sueño, luego de promesas y nueva vida». El tercer hijo, que hizo su visita en verano, compartió su experiencia con entusiasmo. «Padre, nunca he visto algo tan hermoso. El árbol estaba cargado de flores blancas y rosadas. Su aroma dulce llenaba el aire y las abejas zumbaban alegremente a su alrededor. Era verdaderamente un espectáculo de gracia y belleza». El hijo menor, que fue en otoño, tenía una perspectiva diferente. «Padre, el árbol estaba cargado de manzanas maduras y jugosas. Sus ramas se doblaban bajo el peso de los frutos. Era una imagen de abundancia y realización». El padre, escuchando atentamente las diferentes descripciones de sus hijos, sonrió con sabiduría y les dijo: «Mis queridos hijos, esta es una lección importante sobre la vida. No podemos juzgar a un árbol ni a una persona basándonos solo en una temporada de su vida. La esencia de quienes somos y el placer, la alegría y el amor que provienen de esa vida solo pueden medirse al final, cuando todas las estaciones han pasado. Cuando te vaya bien, disfruta ese bienestar, pero cuando te vaya mal, ponte a pensar que lo único y lo otro son cosa de Dios y que el hombre nunca sabe lo que ha de traerle el futuro. Cada etapa de la vida tiene su propia belleza y propósito. Aprendamos a apreciar cada momento y a ver la belleza en todas las etapas de la vida, tanto en ustedes mismos como en los demás. Como cristianos sabemos que nuestro paso por la tierra es pasajero, que aspiramos a una vida mejor y eterna con nuestro Creador. Por lo tanto, no te afanes por las cosas terrenales. Disfruta de las bendiciones que Dios te da cada día. Y cuando venga la adversidad y los problemas, recuerda que no estás solo y que pronto vendrán mejores tiempos donde vas a florecer y cosechar en abundancia». Qué bonito, de verdad. agradecida por esta bonita lección que nos ha dado de vida a cada uno de nosotros, que podamos apreciarnos en nuestras diferentes etapas. 9:45 minutos.

Mi Radio, 9 de la mañana con 48 minutos. El Papa León XIV nos invita a unirnos a su oración. En este mes de julio,

Señor de la vida, tú nos creaste por amor y nos llamaste a vivir en plenitud. Cada persona es un don sagrado que refleja tu rostro desde el primer instante de su existencia hasta el último respiro de su camino en la tierra. Hoy te pedimos la gracia de reconocer y custodiar el valor único e irrepetible de cada ser humano. Que aprendamos a acoger la vida sin condiciones, a sostener con ternura la fragilidad, a acompañar con respeto cada etapa y a defender con valentía a quienes no tienen voz. Perdónanos, Señor, cuando caemos en la indiferencia o en la cultura del descarte, cuando dejamos de ver en el otro a un ser digno de amor. Danos un corazón nuevo, capaz de elegir siempre la vida, y manos generosas que la protejan con gestos concretos. Haz de tu iglesia un testimonio vivo del Evangelio de la vida, un hogar abierto donde toda existencia sea celebrada, donde nadie se sienta sobrante, y donde la dignidad sea respetada y cuidada siempre.

Señor Jesús, que amemos la vida como tú la amas, con ternura, fidelidad y entrega. Que sepamos proclamar con palabras y gestos que cada vida humana vale el don total de sí mismo.

0: Celebremos el tiempo ordinario, siguiendo los pasos de Cristo.
1: Es tiempo de mirar a ese Cristo apóstol que desde temprano ora a su Padre y durante el día se desvive llevando la salvación.
0: Es tiempo en que debe crecer nuestra fe, nuestra esperanza y nuestro amor.
1: En tiempo ordinario, todo es gracia para quienes están atentos y tienen fe y amor.

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9:59, 9:59 minutos. Llega String Karma a esta hora compartiendo con ustedes. ¿Qué tal, Caleo?

10 de la mañana con 5, 10 con 5 minutos. Y nosotros continuamos acompañándote hoy con buena música, esta vez con Lizana.

10 de la mañana con 10 minutos. ¿Qué tal, Caleo? Para todos y todas, saludamos a toda nuestra gente linda que a esta hora está full sintonía a través de los 11:40 de la amplitud.

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3: Mañana 10:28 minutos. Llega Antología con este momento de amar.

el Papa León XIV nos invita a unirnos a su oración. En este mes de julio,

Señor de la vida, tú nos creaste por amor y nos llamaste a vivir en plenitud. Cada persona es un don sagrado que refleja tu rostro desde el primer instante de su existencia hasta el último respiro de su camino en la tierra. Hoy te pedimos la gracia de reconocer y custodiar el valor único e irrepetible de cada ser humano. Que aprendamos a acoger la vida sin condiciones, a sostener con ternura la fragilidad, a acompañar con respeto cada etapa y a defender con valentía a quienes no tienen voz. Perdónanos, Señor, cuando caemos en la indiferencia o en la cultura del descarte, cuando dejamos de ver en el otro a un ser digno de amor. Danos un corazón nuevo, capaz de elegir siempre la vida, y manos generosas que la protejan con gestos concretos. Haz de tu iglesia un testimonio vivo del Evangelio de la vida, un hogar abierto donde toda existencia sea celebrada, donde nadie se sienta sobrante, y donde la dignidad sea respetada y cuidada siempre.

Señor Jesús, que amemos la vida como tú la amas, con ternura, fidelidad y entrega. Que sepamos proclamar con palabras y gestos que cada vida humana vale el don total de sí mismo. Amén.

0: Celebremos el tiempo ordinario, siguiendo los pasos de Cristo.
1: Es tiempo de mirar a ese Cristo apóstol que desde temprano ora a su Padre y durante el día se desvive llevando la salvación.
0: Es tiempo en que debe crecer nuestra fe, nuestra esperanza y nuestro amor.
1: En tiempo ordinario, todo es gracia para quienes están atentos y tienen fe y amor.

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11 de la mañana con 9, 11 con 9 minutos. 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

0: de éxito calientito reciente que está sonando fortísimo en todo el país, si tú lo sabes, se llama Te Quiero Tanto, esta linda canción. La reclamas cuando tú desees.
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4: Chami Radio, 11 de la mañana y 28 minutos.

Señor de la vida, tú nos creaste por amor y nos llamaste a vivir en plenitud. Cada persona es un don sagrado que refleja tu rostro desde el primer instante de su existencia hasta el último respiro de su camino en la tierra. Hoy te pedimos la gracia de reconocer y custodiar el valor único e irrepetible de cada ser humano. Que aprendamos a acoger la vida sin condiciones, a sostener con ternura la fragilidad, a acompañar con respeto cada etapa y a defender con valentía a quienes no tienen voz. Perdónanos, Señor, cuando caemos en la indiferencia o en la cultura del descarte, cuando dejamos de ver en el otro a un ser digno de amor. Danos un corazón nuevo, capaz de elegir siempre la vida, y manos generosas que la protejan con gestos concretos. Haz de tu iglesia un testimonio vivo del Evangelio de la vida, un hogar abierto donde toda existencia sea celebrada, donde nadie se sienta sobrante y donde la dignidad sea respetada y cuidada siempre.

Señor Jesús, que amemos la vida como tú la amas, con ternura, fidelidad y entrega. Que sepamos proclamar con palabras y gestos que cada vida humana vale el don total de sí mismo. Amén.

0: celebremos el tiempo ordinario, siguiendo los pasos de Cristo.
1: Es tiempo de mirar a ese Cristo apóstol, que desde temprano ora a su Padre y durante el día se desvive llevando la salvación.
0: Es tiempo en que debe crecer nuestra fe, nuestra esperanza y nuestro amor.
1: En tiempo ordinario, todo es gracia para quienes están atentos y tienen fe y amor.

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5: En Chami Radio, 11 de la mañana y 58 minutos.

0: en Chami Radio, 12 del mediodía, con 8 minutos.
1: ¿Esto qué es? Bueno, vamos, loco.
2: Un gachito, vamos, una más.
3: Ya, acá, pues ya está.
2: Pero tomamos una más.
3: Ya está.

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0: Radio, 12 del mediodía, con 25 minutos. 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
0: En Chami Radio, 12 del mediodía y 32 minutos.

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0: 12 del mediodía, 34 minutos. Atención al presente comunicado. 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Atentamente, Oficina de Imagen Institucional. 12 del mediodía, 36 minutos.
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1: 11:40.
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1: En Chami Radio, 12 del mediodía y 37 minutos.
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0: 12 del mediodía, 40 minutos. ¿Qué tal, amigos, amigas en la Sierra de la Libertad? Estamos en la segunda emisión informativa de Chami Noticias hasta las 2 de la tarde. 12, 40 minutos. Terminado, espero que se encuentre bien. Terminada la celebración por Fiestas Patrias, volvemos nuevamente a nuestra realidad. Y es verdad, unos días nos ha sacado un poco del quehacer cotidiano. Muchos han aprovechado para salir el fin de semana, pues distraerse un poco, pasear con la familia. Pero nuestros hermanos agricultores quizá pues no ven feriados, no ven domingos, no ven días libres, porque están trabajando constantemente. Y creo que eso es lo que se tiene que valorar, reconocer y ayudar. Pero en el mensaje a la nación de la señora Fujimori, presidenta de la República, no hemos escuchado nada sobre el tema de la agricultura. Y alguien dijo, pero bueno, ¿cómo va a ser? Porque no puede hablar de todo, todos los detalles. Si habla de todos los detalles, se tomaría pues como 5 horas, en fin. Pero eso es lo que algunos dicen, ¿no? Pero claro, hay que las líneas maestras, los ejes transversales de lo que piensa o que se va a trabajar, creo que deben estar claras. Ese día, el 28, hace 2 días, en el mensaje a la nación, Keiko Fujimori dijo que pues va a respetar los derechos laborales, en fin, habló de tantas cosas. Y hoy ya salió un borrador de las facultades legislativas que están pidiendo. ¿Y qué está ahí? ¿Qué está en estas facultades legislativas? Solo te adelanto alguna cosa. Para muestra un botón, diría alguien. Porque hay facultades legislativas que tienen que ver con, uno, derogar las tasas de interés en el sistema bancario. Hay tasas de interés. Algunos dicen que pues eso no va a funcionar. Pero ya se ha ofrecido, porque si no, imagínese lo que pasaría, es que los bancos te cobrarían todos estos temas sin ningún tope. Pero vamos a explicar en términos concretos esto qué significa. Porque claro, dirá, bueno, ¿y en qué me va a beneficiar a mí el tema de las tasas de interés? Esa es, creo que, la gran pregunta. Pero lo otro que está pidiendo facultades legislativas para regular que las Fuerzas Armadas dirijan los penales, dar mayor flexibilidad al régimen de beneficios laborales, reducir los feriados, establecer exoneraciones tributarias, reorganizar entidades del Poder Ejecutivo. ¿Qué más? El sistema de pensiones. Bueno, vamos a dar a conocer los detalles de este pedido de facultades. Queridos amigos y amigas, la certificación ambiental, quizá chao. Creación de mecanismos de aprobación expedita de proyectos energéticos. Lo dijimos, pero nadie nos hizo caso. En fin, el reciente juramentado ministro de Justicia, Ernesto Álvarez, consuma su primer acto como ministro, su licencia sin goce de haber, hasta el 5 de agosto. Mientras tanto, le encargan el despacho al ministro de Agricultura. ¿Ah? ¿Qué tal? Todo esto en el gobierno de Keiko Fujimori. Dice Juan Cheput, ministro de Trabajo y Promoción del Empleo, que no se van a disminuir los feriados que actualmente rigen el país por ahora. Imagínese. Alguien ha dicho, y Aníbal Quiroga ha dicho, este es constitucionalista, que ha dicho, lo vamos a escuchar, que puros muertos vivientes en el gabinete de Keiko. Pero así están las cosas en nuestro país. Bueno, vamos a estar hablando de estos temas. La fiesta en el Consejo Menor, en el centro poblado de San Ignacio, está lo grande, en honor a su santo patrón, San Ignacio de Loyola, un pueblo que trabaja, un pueblo que emprende, un pueblo que pues está orgulloso de su cultura, de su identidad. Qué hermoso, de verdad, visitar San Ignacio, visitar sus caseríos, conocer a su gente, conocer sus costumbres, conocer su cultura, conocer sus tradiciones. Y aquí hay un momento y creo que una oportunidad para descubrir, para conocer lo mejor que tiene el centro poblado de San Ignacio en la provincia de Otuzco, en la región La Libertad. Celebran su fiesta patronal en honor a San Ignacio de Loyola. Felicitaciones, amigos de San Ignacio. Se viene la fiesta de Barro Negro, va a haber en realidad muchas actividades. Habíamos coordinado una entrevista con ellos sobre el tema del deporte. Parece que por diferentes motivos no han podido estar aquí, pero ya seguro será más adelante, pero se viene la fiesta en Barro Negro. 12:47 minutos del mediodía, 12:47 minutos. Vamos de inmediato con este pedido de facultades que está pidiendo la señora Fujimori. Está pidiendo la señora Fujimori, presidenta de la República, este pedido de facultades legislativas para que el Congreso le dé permiso para que legisle sobre algunos aspectos que tiene que ver vamos a ver dónde está el pedido de facultades legislativas. A ver, son varias páginas. Varias páginas a ver, vamos a ver si lo tenemos. A ver, vamos a ver si lo tenemos aquí. Muy bien. Aquí lo tenemos. A ver. dice este pedido de facultades legislativas. Dictar medidas en materia de creación y regulación, mire usted, ¿eh?, de creación y regulación de instrumentos de capital, semilla, garantías y crédito productivo para facilitar el acceso a financiamiento, crédito, capacitación y otras formas de apoyo al emprendimiento. Modificar el régimen legal societario para hacerlo más moderno y flexible. Flexible, incluyendo el decreto legislativo 1490 sobre sociedad anónima cerrada simplificada. Dice también dictar normas para promover y facilitar el saneamiento, la titulación de la propiedad inmueble, así como su régimen de independización, división, acumulación y transferencia, mejorando la regulación de los derechos reales y promoviendo una seguridad jurídica de los títulos y contratos en el mercado inmobiliario, incluyendo en materia civil, notarial, registral, procesal, judicial y administrativa. Y aquí viene el aspecto, en materia laboral y promoción del empleo y protección social. Dice, en materia de promoción del empleo y protección social. A. Dictar medidas para atender la problemática del empleo juvenil con la finalidad de promover la generación de oportunidades laborales y el desarrollo laboral y profesional de los jóvenes, incluyendo la formación para el trabajo, la formación sobre oportunidades laborales, el financiamiento, los mecanismos de contratación laboral, el régimen de beneficios. Tremendo. A ver, B. Modificar la ley 28.806, Ley General de Inspección del Trabajo, con la finalidad de ampliar la manera expresa la actuación de la Superintendencia Nacional de Fiscalización Laboral y del Sistema de Inspección del Trabajo también hacia las promociones de la formalización laboral y protección activa de los derechos de las personas trabajadoras, incorporando un enfoque preventivo, focalizado y basado en resultados, sin desnaturalizar la potestad fiscalizadora del Estado. Número C o tercer punto, perfeccionar, dice, el régimen de extinción de contratos de trabajo por causas objetivas, corrigiendo defectos en la regulación actual que han llevado a la inoperancia de estos regímenes normativos, impidiendo la necesaria flexibilidad que deben tener las empresas frente a cambios en la realidad económica y técnica. ¿Qué significa? Número D. Perfeccionar, dice, el régimen legal de los beneficios laborales, incluyendo los de vacaciones, horas extras, participación de las utilidades, gratificaciones, compensación por tiempo de servicios, dándoles mejor o mayor flexibilidad y permitiendo acuerdos entre trabajadores y empleadores a nivel individual o a través de la negociación colectiva. Tremendo lo que dice la flexibilización, ¿eh? Y está hablando de vacaciones, de horas extras, de participación de utilidades. Yo me pregunto, ¿qué va a ocurrir con los trabajadores de estas agroindustrias que se van 3 de la mañana de aquí y vuelven 8 de la noche? Tremendo lo que está planteando, mire, ¿eh? Vacaciones, horas extras, utilidades, gratificaciones, compensación, la CTS. ¿No? Regular el otorgamiento de bonos de productividad, regular y otros incentivos por desempeño sin carácter remunerativo. ¿Se da cuenta? Aclarar legalmente el tratamiento indemnizatorio del cese por pérdida de confianza en el caso de trabajadores de dirección, en línea con el criterio establecido en el 7º Pleno Jurisdiccional Supremo. ¿Qué tal? ¿Qué más dice? Modificar el régimen de feriados no laborables y reducir su número con la finalidad de racionalizar su uso y fomentar la productividad. ¿Cómo que no vamos a bajar, señor Juan Cheput, no vamos a eliminar los días feriados? Si aquí en su documento dice modificar el régimen de feriados no laborables y reducir su número con la finalidad de racionalizar su uso y fomentar la productividad. Entonces, hay que decirle a Keiko Fujimori, si es que eso pensaba desde un primer momento, ¿por qué votó a favor? Y ahora, si esa pregunta ella no lo resuelve, podemos inferir, de acuerdo a lo que está pidiendo en las facultades legislativas, que ha sido por puro cálculo político. porque aquí tengo la ley completa. Ley que delega en el Poder Ejecutivo las facultades de legislar en materia de seguridad ciudadana, lucha contra la criminalidad, promoción y protección de los emprendedores, de la micro y pequeña empresa y fomento de la formalización, promoción del empleo, la protección social, impulso del desarrollo productivo, simplificación administrativa, desregulación y eliminación de barreras burocráticas, reforma estructural y modernización del Estado, materia tributaria, aduanera y facilitación del comercio. Materia de seguridad ciudadana, mire, en seguridad ciudadana, lucha contra la criminalidad y fortalecimiento del sistema penitenciario y de inserción social. Primero, están planteando legislar en materia de seguridad ciudadana y en materia militar y policial, penal, procesal penal y ejecución penal, con el fin de fortalecer la prevención, investigación, persecución, juzgamiento y sanción de la delincuencia común y la criminalidad organizada, así como las capacidades y mecanismos de coordinación, interoperabilidad y actuación de las entidades competentes en materia de seguridad ciudadana y orden interno. Fortalecer, reorganizar y optimizar el marco institucional y normativo del Sistema Nacional Especializado de Internamiento y Reinserción Social, incluyendo la Dirección, Administración, Regulación, Seguridad, Control, Supervisión, Gestión y Operación de los Establecimientos Penitenciarios, Centros Juveniles y demás servicios, internamiento, medio libre, orientación, tratamiento y resocialización, reinserción y post-egreso. ¿Qué va a hacer? Va a reorganizar el INPE. ¿Qué más? Prever y regular la participación temporal y excepcional de las Fuerzas Armadas en la Dirección, Seguridad, Control y Supervisión y Apoyo Operativo a los Establecimientos y Servicios Penitenciarios. ¿Qué? ¿Las Fuerzas Armadas van a estar en el INPE? ¿En los penales? Bueno, sigue. Actualizar y fortalecer el marco normativo para la participación de inversión privada en la infraestructura, administración, gestión, operación y prestación de los servicios vinculados al Sistema Nacional Especializado en internamiento, reinserción social, incluyendo asociaciones público-privadas y otros mecanismos de promoción de inversión privada, así como la asignación de competencias para su promoción, contratación, supervisión y ejecución. ¿Van a privatizar el INPE? Sigue. Perfeccionar el régimen de tratamiento, trabajo, capacitación, remuneración, alimentación, reinserción de los internos, respetando sus derechos fundamentales y garantizando condiciones adecuadas de internamiento. Tema de la seguridad ciudadana no hay, pero casi nada, solamente que el problema es son los penales. Ese es uno de los problemas. Pero ¿y el sistema de justicia? Pero ¿y la corrupción y la policía? ¿Y la reorganización de la policía? ¿O es que la policía trabaja muy bien y no hay corrupción dentro de esta institución? No hay nada. Lo único que habla es del IPE. Bueno, vamos a la pausa y volvemos con más.
1: En Chami Radio, 12 del mediodía y 58 minutos.
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4: En Chami Radio, 1:00 p.m, con 5 minutos.
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0: Antes de continuar, nuestro servicio de comunicados.
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0: 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Atentamente, Oficina de Imagen Institucional.
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0: 1:08. 1:08. A continuación, el Evangelio de hoy con el Padre Isaías Medina Carrillo, misionero redentorista en la luz de la palabra.
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5: El Evangelio de hoy está tomado según San Mateo, capítulo 13, versículos 47 al 53. En aquel tiempo dijo Jesús al gentío:
6: el reino de los cielos se parece también a la red que echan en el mar y recoge toda clase de peces. Cuando está llena, la arrastran a la orilla, se sientan y reúnen los buenos cestos y los malos los tiran. Lo mismo sucederá al final de los tiempos. Saldrán los ángeles, separarán a los malos de los buenos y los echarán al horno de fuego. Allí será el llanto y el rechinar de dientes. ¿Han entendido esto?
5: Ellos le responden:
7: sí.
5: Él les dijo:
6: pues bien, un escriba que se ha hecho discípulo del reino de los cielos es como un padre de familia que va sacando de su tesoro lo nuevo y lo antiguo.
5: Cuando Jesús acabó estas parábolas, partió de allí. Palabra del Señor.
8: La de hoy es la última parábola de la serie y resulta muy parecida a la de la cizaña. Esta vez la imagen está tomada no del trabajo del campo, sino de la pesca en el lago. Jesús compara su reino, por tanto su iglesia, a una red que los pescadores recogen con peces buenos y malos, y la llevan a la orilla, tal como está, sin preocuparse de momento de separarlos. Eso ya vendrá después, cuando llegue la hora de separar los buenos de los malos. El día de la selección, al igual que el día de la siega, para separar la cizaña y el trigo. De nuevo parece como si se nos quisiera disuadir de la idea de una iglesia pura. Por el bautismo, hemos entrado en la comunidad de Jesús muchas personas, pero no tenemos que creer que es comunidad de perfectos, sino también de pecadores. El mismo Jesús trata con los pecadores, les dirige su palabra, les da tiempo, les invita, no les obliga a la conversión o a seguirle. También ahora en su iglesia coexisten trigo y cizaña, peces buenos y malos. Es una comunidad universal. Jesús se esfuerza por decirnos que si alguna oveja se descarría, hay que intentar recuperarla. Y cuando vuelve, la alegría de Dios es inmensa cuando logra reconducirla al redil. Y que no ha venido para los justos, sino para los pecadores, como el médico está para los enfermos y no para los sanos. ¿Cuál es nuestra actitud ante las personas que nos parecen débiles y pecadoras? ¿Ante la situación de un mundo desorientado? ¿Les damos un margen de rehabilitación? ¿O nos portamos tan drásticamente como los que querrían arrancar enseguida la cizaña? Claro que tenemos que luchar contra el mal.

0: los oyentes de Jesús, no sabemos si con mucha razón, que sí les habían entendido. Hemos captado la intención de cada una de ellas y nos disponemos a corregir nuestras desviaciones y a ponernos en la dirección que Él quiere. Que Dios te bendiga.
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0: Una de la tarde, 14 minutos, 1:14. ¿Qué tal si recordamos el mensaje a la nación de Keiko Fujimori y después vamos hablando sobre el pedido de facultades que ha hecho al Congreso de la República con otras cosas que no dijo en el mensaje a la nación? Escuchemos.
1: Pero sobre todo de quienes durante demasiado tiempo han permanecido al margen del crecimiento y del progreso del país. Este mandato me compromete a construir el futuro que soñamos, pero para eso debemos tener el valor de mirar nuestra realidad de frente, sin anestesia, sin maquillaje, sin medias verdades. El diagnóstico de nuestra patria en este momento es complejo y doloroso. Recibimos un país marcado por el abandono. Recibimos un Estado debilitado por la improvisación, reflejada en la ausencia de una visión de país que identifique los objetivos nacionales que demanda nuestro Perú. Un Estado a la deriva por la carencia de una gestión estratégica que organice a las entidades detrás de dichos objetivos. Un Estado debilitado por la corrupción, donde las instituciones dejaron de servir a los ciudadanos, con servicios básicos que nunca llegaron a quienes más lo necesitaban. Miles de obras paralizadas o mal ejecutadas. Un sistema de salud que llega tarde o que nunca llega. Y un transporte caótico que les arrebata cada día tiempo, oportunidades y no solo la calidad de vida a millones de peruanos, sino lamentablemente en muchos casos también les arrebata la vida misma. Esta incapacidad del Estado responde a décadas de gobiernos que renunciaron con indiferencia y dejadez a cerrar las brechas que separan a millones de peruanos del acceso a servicios esenciales. En muchos casos, las instituciones cayeron en manos de intereses poco transparentes para obtener

0: privilegios a través de la contratación pública y la regulación del Estado, en desmedro de los ciudadanos y de la libre competencia. Según la Contraloría, solo durante el año 2023, el Estado perdió más de 24 mil millones de soles, equivalente a casi el 13% del presupuesto público ejecutado. Diversos análisis estiman, además, que la ineficiencia del Estado y del gasto público supera los 40 mil millones de soles cada año. Estos recursos mal utilizados son hospitales que no se construyeron, escuelas que no se terminaron, carreteras que nunca llegaron y oportunidades que les fueron arrebatadas a millones de peruanos. Este manejo ineficiente del Estado se materializa también en las compras públicas. La mala gestión de las adquisiciones de bienes, obras y servicios generan una pérdida de hasta el 19% del gasto contratado. Y pese a que la inversión pública prácticamente se duplicó durante la última década, alcanzando en promedio el 4.9% del PBI, las brechas fundamentales permanecen abiertas. Cerca de la mitad de nuestros colegios se encuentran en muy mal estado. El 72% de la red vial departamental sigue sin pavimentar. Otra evidencia dramática de este abandono del Estado es la extorsión que asfixia al pequeño comerciante, al mototaxista, al emprendedor que con tanto sudor levanta un negocio. En el año 2024, el 24% de las empresas en el país fueron víctimas de este delito. Hace tan solo 5 días, acá cerca, en La Victoria, han muerto 10 personas, entre ellos 5 menores de edad, víctimas de un incendio presuntamente provocado por no ceder a la extorsión. Esto, queridos compatriotas, es inaceptable. La situación en que recibimos el Estado es tan catastrófica que ha generado que el Perú tenga hoy la mayor desigualdad de ingresos en toda América Latina. Mientras 3 de cada 10 compatriotas no tiene certeza de contar con los alimentos necesarios diariamente. Y como consecuencia de ello, el 35% de los niños de 6 a 35 meses sufre anemia. Esto es realmente inmoral. Por otro lado, el cambio climático y el acecho constante del fenómeno El Niño no son problemas del futuro, son amenazas del presente, que cada año destruyen cultivos, aíslan pueblos enteros, rompen carreteras y hunden en la miseria a miles de agricultores en el norte, en el centro y en el sur de nuestra patria. Este es el país que recibimos hoy. Un país con un potencial infinito, pero trabado por la desorganización, golpeado por la inseguridad y fragmentado por la desconfianza, lo que ha causado una herida muy profunda en el tejido social. A pesar de esta dramática situación, no me rendiré. No he venido a ofrecer milagros inmediatos ni promesas vacías. He venido a ofrecer método, disciplina, perseverancia y una ruta clara.
1: mansitos aquí, ¿verdad?
2: Que ellos las 23 bajas. Y eso que nos cambiamos de hotel y como que la descubrieron la vuelta. Primer día en México, vamos de camino a un show a una hora y media de Ciudad de México. Andamos con el Jordan 23 hoy. Tenemos esta semana un par de shows, par de videos y un campamento de música. Así que les seguiré blogueando, informando, trayendo. Vamos en México.

0: A partir de este momento se inicia un cronómetro irreversible. Nos esperan exactamente 1.826 días de gestión. 1.826 días en los que cada ministerio, cada región y cada funcionario público tendrá que trabajar intensamente con metas medibles y rendición de cuentas constantes. Mi objetivo final no es simplemente administrar el Estado. No basta con retomar el crecimiento económico. Mi meta principal es cerrar el enorme déficit social que afecta a millones de peruanos. Por ello, nuestra visión es la de transformar las bases de nuestra convivencia nacional. Retomaremos el crecimiento económico que genera prosperidad inclusiva y solidaria. Vamos a poner en marcha una nueva forma de gobernar. El Estado volverá a estar al servicio del ciudadano, porque la burocracia no puede convertirse en una barrera entre el ciudadano y sus derechos. Vamos a establecer canales de diálogo con los gobiernos regionales, municipales, para incorporar mecanismos eficientes de trabajo coordinado, de manera que todos los niveles de gobierno contribuyan desde su competencia a las grandes metas nacionales. La finalidad será que los programas y proyectos de todos los niveles de gobierno guarden coherencia, generen sinergias y contribuyan a cerrar las brechas que afectan a las grandes mayorías de compatriotas. Vamos a garantizar que cada sol del presupuesto público sea administrado con absoluta transparencia y que todas las autoridades rindan cuentas sobre el uso de los recursos del Estado. El primer objetivo: emergencias y seguridad ciudadana. Toda gran obra requiere un orden de prioridades. Tenemos miedo por nuestras vidas al salir a la calle o que nuestras casas se inunden en pocos meses. En el plazo inmediato, mi gobierno estará concentrado en dos frentes de emergencia nacional: mitigación del fenómeno El Niño y seguridad ciudadana. Para ello emplearemos recursos extraordinarios. El clima no espera los tiempos de la burocracia. Por eso implementaremos un plan de contingencia nacional frente al fenómeno El Niño que romperá con la lógica de la reacción tardía para pasar a la era de la prevención oportuna. Iniciaremos de inmediato la descolmatación masiva de los ríos, la construcción de defensas ribereñas con criterios técnicos modernos y la protección de las cuencas. Destinaremos maquinaria pesada a los puntos críticos e implementaremos un sistema logístico de respuesta rápida para asegurar el abastecimiento de alimentos, agua, medicinas en las zonas de mayor vulnerabilidad. Los agricultores que se vean afectados por el fenómeno climático recibirán asistencia financiera y técnica. Nuestros agricultores no estarán solos.
1: Una de la tarde, 27 minutos. Una, 27 minutos. Hemos escuchado a Keiko Fujimori el tema de seguridad y además en estos temas climáticos. Dijo que se va a poner al otro día a trabajar en temas de fenómeno del niño y en acciones contra la criminalidad. Pero volvemos. Volvemos con más aquí en la segunda emisión informativa de Chami Noticias, Información Total.
2: En Chami Radio, una de la tarde, con 27 minutos.
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2: En Chami Radio, 1 de la tarde, con 34 minutos.

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0: Una de la tarde, 36 minutos. Una de la tarde, 36 minutos. Bien, en el mensaje a la nación, la presidenta de la República, Keiko Fujimori, había hablado de el eje de seguridad ciudadana. Primer eje. O primer objetivo era, ¿no? Así, primer objetivo, emergencias y seguridad ciudadana. Toda gran obra, dice, requiere un orden de prioridades. Tenemos miedo por nuestras vidas al salir a la calle y que nuestras casas se inunden. Ya, muy bien. Pero, ¿qué está pidiendo? ¿Qué está pidiendo en A ver, ¿qué está pidiendo ella en facultades legislativas? A ver, vamos a ver si tenemos aquí las facultades legislativas. Aquí está. Que tenemos en materia de seguridad ciudadana. Lo único que está pidiendo es reorganizar el INPE y que las Fuerzas Armadas asuman el control y bueno, ¿qué más? Es todo. Alguien dirá, bueno, nada más, no, nada más. A ver, dijo también que va a ayudar a las microempresas, en fin. ¿Qué está proponiendo en en el pedido de facultades legislativas? A ver, dice a las promoción y protección de emprendedores, de las micro y pequeñas empresas y fomento de la formalización. Queridos amigos y amigas, hay que decirle a Keiko Fujimori que la delincuencia está matando a los emprendedores. ¿Y qué hace? El sicariato, la extorsión. A ver, vamos a ver, algo debe decir aquí. Dice dictar medidas para promover la formalización, simplificación de la productividad, competitividad, digitalización, innovación, asociatividad, acceso a mercados, crecimiento, emprendimiento, ¿qué más? Seguridad social, administrativa, permisos, licencias, tema administrativo. ¿Y a qué más? Dice en el segundo punto, unificar y regular el marco legal de la actividad laboral, contemplando un régimen progresivo que fomente la formalización, incluyendo en materia de aportes de salud, AFP, UNP, compensación por tiempo de servicios, participación legal de las utilidades y protección contra el despido. A ver, modificar el régimen tributario, incluyendo medidas que fomenten formalización y asegure la competitividad de las empresas, respete los principios de equidad y justicia. ¿Qué más? Incluyendo un impuesto a la renta. Dictar medidas en materia de creación, regulación de instrumentos del capital semilla, garantizar crédito productivo, facilitar el acceso a financiamiento a crédito. ¿Qué más? Modificar el régimen legal societario para hacerlo más moderno, flexible, incluyendo el decreto legislativo 1490 sobre sociedad anónima cerrada simplificada. Dictar normas para promover y facilitar el saneamiento, la titulación de la propiedad de inmueble, así como el régimen de independización, división, acumulación y transferencia, mejorando la regulación de los derechos reales y promoviendo la seguridad jurídica de los títulos, contratítulos, contratos en el mercado inmobiliario, incluyendo materia civil, registral, procesal, judicial y administrativa. Ni un ápice del tema de la lucha contra la delincuencia, el sicariato, aquí. ¿Cómo va entonces a promover y proteger a los emprendedores, si la delincuencia está matándolos? A ver, en materia laboral y de promoción del empleo y protección social, aquí habla del tema de indemnización por cese de la pérdida de confianza, modificar el régimen de feriados no laborables, ya lo que les había dicho. y sigue en materia de simplificación administrativa, de regulación, eliminación de barreras burocráticas, reforma de calidad regulatoria orientadas a mejorar los servicios del ciudadano, fortalecer la gestión pública y facilitar el desarrollo de actividades económicas. A ver, modificar las normas sobre procedimientos administrativos, normas en materia de simplificación. ¿Qué más? Dictar normas para eliminar la racionalizar requisitos legales, regulatorios, la simplificación. A ver, fortalecer las potestades de Indecopi en materia de eliminación de barreras burocráticas, haciendo mecanismos para ampliar y reforzar el cumplimiento de su función y perfeccionar el régimen legal aplicable. Modificar, simplificar, sustituir y derogar el marco normativo institucional aplicable a la mejora de la calidad regulatoria, el análisis, el impacto regulatorio y a los demás instrumentos condicionan la elaboración y aprobación y vigencia de las normas del Poder Ejecutivo. Todo va a ser simplificado. ¿Quieres hacer una gestión? Todo simplificado. En materia de desarrollo productivo e innovación. ¿En qué más? Mire, dice dictar medidas para fortalecer y optimizar el marco normativo aplicable a las actividades mineras en todos sus estratos y modalidades, incluyendo la promoción de la inversión, simplificación de requisitos, competitividad, sostenibilidad ambiental, formalización, otorgamiento y vigencia y caducidad de concesiones, catastro, permisos, autorizaciones y certificaciones, propiedades superficiales, trazabilidad, asistencia técnica, desarrollo de proveedores y encadenamientos productivos. Para promover el turismo. En materia tributaria, aduanera y facilitación del comercio. En materia de reforma estructural, organización y modernización del Estado. A ver. La presente delegación de facultades no incluye las materias indelegables al acuerdo con el artículo ni las materias a las que se refieren los párrafos 79 de la Constitución Política. ¿Qué más? Ahí está. Pedido de facultades. Flexibilización laboral. Flexibilización ambiental. Acomodé lugar. La promoción de la propiedad de la inversión privada, que está bien. ¿Qué le parece, amigos y amigas? Y en su mensaje no dijo eso, dijo otra cosa. En fin, pero ahí está el tema. Vamos con nuestros corresponsales cambiando de tema a esta hora de la tarde.
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0: Una de la tarde, 44 minutos. Una de la tarde, 44 minutos. Santos Nalves, Polo Reyes, con información desde San Ignacio, en el distrito de Sincicap, en la provincia de Otuzco. Nalves, bienvenido. Buenas tardes, felices fiestas patrias. Chami Noticias.
4: Información total, amigos del país. Buenos días a todos los amigos que nos están escuchando la radio. Hoy simplemente a perfecto ya, casi fin de mes, de este mes de julio. Tenemos, ¿no?, simplemente un mes patriótico, felices fiestas patrias, ¿no?, también que se está pasando a nivel nacional. Amigos, tenemos informaciones de San Ignacio. El día de ayer ha habido inauguración del vole deportivo, aquí desde esta obra de más de 6 millones de soles en San Ignacio. ¿Y quién estaba presente el día de ayer? Simplemente les contamos, estaba presente tres regidores de la Municipalidad de Sincicap, solamente también estaba el alcalde de San Ignacio y su teniente alcalde también de San Ignacio. Asimismo, estaba las últimas horas ya se integró también el subprefecto del distrito de Sincicap y ciudadanos que participaron de esta inauguración, no simplemente de esta obra tan importante que va en beneficio de la población de San Ignacio en el deporte. Esta obra ha sido no simplemente por el presupuesto del gobierno regional que transfirió simplemente para que se ejecute esta obra. Asimismo, también, no simplemente la regidora Flor Roxana Rubio, como representante de la municipalidad de Sincicap, dio a conocer que hay perfiles, hay expedientes técnicos que están dejando algo de 4, 5, 6 expedientes técnicos que están dejando para el próximo año. Asimismo, también hizo el recuento de algunas obras que han ejecutado, como la municipalidad de Sincicap. Asimismo, falta inaugurar, dijo, el puente Inyaguín. Asimismo, también falta inaugurar Bueno, aquí se olvidó la regidora, ¿no? Porque la otra regidora de Porrupampa lo hizo recordar, ¿no? Simplemente que faltaba inaugurar la obra en el caserío de Maimal, que es una casa comunal. Todavía falta entonces eso, pero la población ahora se pregunta simplemente que, bueno, hay expedientes técnicos, pero no sabemos de cuántos millones, de cuántos está listo, ¿no? Dio a conocer para ya para buscar financiamiento, pero no dio a conocer de cuántos millones está de cada expediente técnico. Eso es lo más importante que no dio a conocer la regidora. Asimismo, también el alcalde del centro poblado de San Ignacio, Santos Julca, dio a conocer, no sobre este voleibol deportivo, pero entre su interlocución que dio a conocer el alcalde de San Ignacio, tocó un tema tan importantísimo y la población debe conocer esto. Que esta obra de más de 6 millones de soles que se ha inaugurado en este polideportivo aquí en San Ignacio, todavía le falta algunos casos, ¿no? Algunas cosas que todavía la empresa tiene que cumplir todavía más adelante. Entonces, la pregunta va aquí. Si este proyecto, esta obra no está culminado al 100%, ¿por qué es que se ha hecho la inauguración? Ahí va la pregunta, pero bueno, simplemente eso es lo que dio a conocer el alcalde del centro poblado de San Ignacio, Santos Julca Rodríguez, ¿no? En su interlocución. Pero más importante es, bueno, escuchar al alcalde que lo que dijo simplemente en esta inauguración.

0: cada uno está.
1: Muchísimas gracias.
0: Amigos, vamos a escuchar al alcalde entonces, el día de hoy, a todos los amigos que nos están escuchando la radio. Escuchemos al alcalde del Centro Pueblo de Sabinas.
1: Que nos reúne hoy en día en este nuevo recinto, el polideportivo del Centro Poblado de Sabinas. Agradecer a él por todo lo que nos da día a día. Y gracias a él, hoy en día estamos aquí. Y con ello me dirijo a todas nuestras autoridades, especialmente a la alcaldesa encargada del distrito fiscal, la señora González Rubio. Señores regidores de la Municipalidad de Tikal, señor presidente de la Federación Provincial de Rondas Campesinas de Otuzco, señor Rodolfo Jerónimo, señor superprefecto del distrito de Cincicap, madrinas y madrinos, señor teniente alcalde de la Municipalidad del Centro Poblado de San Ignacio, instituciones presentes, señoras y señores todos, en honor a la verdad, pues queremos felicitar a nuestras autoridades, tanto del gobierno regional como del gobierno local, del distrito de Cincicap, por realmente hacer esta obra, como se decía, que sobrepasa pues los 6 millones de soles. Y hoy se va a dar por inaugurado esta obra, que verdaderamente pues sirva y que esté en beneficio de nuestra juventud, que nuestra juventud aproveche al máximo para tener que entretenerse en los momentos libres y practicar el deporte, que el deporte es muy sano, es muy sano para todos nosotros y nos ayuda siempre a estar al día, no como nuestro físico. Eso es muy importante. Y también nosotros, que nos gusta también el deporte, ¿por qué no estar ahí también presente? ¿No? Y creo que va a estar al servicio, ¿no?, de todos nosotros para cualquier evento que se tenga que realizar. Eso, yo de verdad, desde aquí, no quiero ser ajeno a ello, y creo que también esto enmarca en una obra que verdaderamente va a servir para todos nosotros los sabinacieros y los pueblos aledaños que tengan que venir, como hoy en día, en estos días de festividad que ya se aproxima, que ya estamos ya viviendo la festividad en honor a nuestro santo patrón, San Ignacio de Loyola, que pues termina el día 1 de agosto. Entonces, la verdad, a todos y a cada uno de ustedes, felicitarles por estar acá en este día, en este momento, y creo que pues, una vez más, no me equivoco en decirlo, esto ha de servir para todos nosotros, para todos. En general, esta obra que de verdad, pues, lo tendremos acá y depende del cuidado de todos nosotros. Sabemos que hay algunas cosas que todavía, de repente, por la parte de la empresa ejecutora, que todavía que tiene que culminar, pero sabemos que en el transcurso de los días eso lo haga. Entonces, dicho todo esto, quiero decirles a ustedes que el deporte siempre es salud, y el deporte siempre nos motiva a muchos, y el deporte tal vez siempre nos va a hacer estar muy alegres, y nuestros ojos se van a divertir con los buenos goles que se van a ver acá. Entonces, con todo ello, quiero decirles a todos nuestros hermanos, a San Ignacio y los caserillos, bienvenidos, ¿no?, a este recinto, y que tengamos pues unas felices fiestas patrias y a pasar de lo mejor nuestra festividad patronal en honor a nuestro patrón San Ignacio de Loyola. Que Dios nos bendiga a todos.
0: Transmisión en vivo.
1: Muy buenos días.

0: alegría, porque sinceramente.
1: Estas son las palabras de la regidora del distrito de Sinsecar, Roxana.

0: Una de la tarde, 54 minutos, Nalves Polo Reyes, inmediatamente con información desde San Ignacio. Nalves, se vive un ambiente festivo en San Ignacio, ¿me escuchas? Buenas tardes, Chami Noticias. Nalves, ¿me escuchas? Nalves, ¿me escuchas? Se vive un ambiente de fiesta en San Ignacio a esta hora de la tarde. Las bandas ya nos indican que la festividad ha comenzado y la alegría se desborda por todo lado. Nalves Polo Reyes, a ver si estamos en el teléfono. No, es difícil. Hasta aquí este espacio informativo. Muchas gracias por su gentil sintonía. Nosotros nos vamos, retornamos mañana temprano, gracias a nuestro corresponsal Nalves Polo Reyes. Por el tema de la bulla, a veces es imposible poder comunicarse. Hasta aquí este espacio informativo. Mañana volvemos. Cuídense mucho. Chau.
1: En Chami Radio, 1:55 p.m.
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3: Buenas tardes, amigos y amigas, bienvenidos, bienvenidas al programa Conocer para Amar en su segunda emisión. Te saluda Sandra Landauri y se queda contigo hasta promediar las 3 de la tarde. 2:02, iniciamos el programa saludando a nuestros amigos de Otuzco, Santiago de Chuco, Jután, Gran Chimú y a nuestros amigos de Sincicap, San Ignacio, en San Ignacio, la fiesta en honor a San Ignacio de Loyola. ¿No? Ahí nuestro compañero Nalves Poro nos ha estado informando los detalles de esta fiesta patronal allá en el centro poblado de San Ignacio, distrito de Sincicap. Y saludamos también porque ya está pues terminando también su fiesta en honor a Santiago Apóstol allá en Santiago de Chuco. Bueno, amigos y amigas, iniciamos como siempre con un temita musical para todos ustedes, animándolos, siempre pidiendo al Señor que nos bendiga, nos dé tranquilidad, paciencia para afrontar momentos de dificultad. Todos tenemos momentos difíciles, amigos y amigas, y simplemente es nuestro Dios, nuestro Señor, que con fe podemos nosotros acudir a Él para que nos dé la calma y además ponga a personas de repente que nos puedan ayudar. Seamos también nosotros solidarios con estas personas que sufren por un sinnúmero de problemas que uno puede tener. 2:04, iniciamos el programa con este temita musical.

0: bien, amigos y amigas, 2:09 a esta hora vamos a compartir con ustedes un capítulo más de El Padre Vicente.
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2: Octubre 18. Don Elías debe ser uno de los parroquianos más antiguos de la fonda de Don Rómulo. Viene infaltablemente una o dos veces por semana. Pide su vasito de ajenjo, conversa y conversa, hasta que a eso de las 9 de la noche toma su bastón y anuncia:
3: bueno, me voy porque ya deben haber llegado mis hijos a casa. Mis hijos me están esperando.
2: Y se marcha apoyado en su bastón, arrastrando su pierna derecha, porque sufre de ciática. Nadie sabe dónde vive. Lo que sí sabemos, porque él no se cansa de decirlo, es que es viudo y tiene 3 hijos con los que se lleva muy bien y de los que está muy orgulloso.
4: ¡Uf! Por fin se fue ese viejo pesado.
5: Mire que aburre, ¿eh?
6: ¡Qué viejo la tos!
2: Bueno, es un pobre viejo. Ya está un poco chocho.
4: Usted, Padre Vicente, porque tiene una paciencia de santo para aguantarlo. Pero es un viejo fanfarrón.
6: ¡Qué charlatán! ¡No para! ¡Es una máquina de hablar!
5: Ya me tiene hasta aquí con las historias de su familia.
4: Siempre sus hijos esto, sus hijos aquello.
2: Y bueno, está orgulloso de sus hijos. Y por cierto que tiene motivos para estarlo.
4: A mí me parece que exagera un poco. A veces pienso si el viejo no nos estará dorando la píldora.
6: Y además, es un viejo tacaño. Jamás con vida. Su copita de ajenjo para él y gracias. En todos los años que viene a la fonda, nunca le he visto pagar una copa a nada.
2: A lo mejor no tiene dinero para invitar.
6: ¿Cómo? Con esos hijos tan extraordinarios que tiene, que lo quieren tanto, que lo cuidan tanto.
5: Que velan para que no le falte nada.
6: ¿Cómo no va a tener para invitar a un trago? Lo que pasa es que es un viejo tacaño.
2: Sí. Evidentemente, entre los parroquianos asiduos de la fonda, Don Elías no goza de muchas simpatías. Cuando llega...
7: Buenas noches. Uy.

0: José llegó radiante de satisfacción, anunciando:
1: ¡Hoy pago la vuelta a todo el mundo! ¡Hoy es un día de fiesta para mí!
2: ¡Qué bueno! ¿Pero qué pasó?
1: Mi hijo Carlos salvó el examen de Derecho Penal, una de las materias más difíciles, con muy buenas.
2: ¡Muy bien!
1: ¿Qué me dicen? ¡Es un cerebro ese muchacho!
3: Así que su hijo también estudia abogacía.
1: Sí, ¿por qué?
3: Me acuerdo cuando mi hijo Jorge aprobó Derecho Penal. Con sobresaliente. Los profesores estaban emocionados. Se pusieron de pie para felicitarlo. Bueno, Jorge se recibió con medalla de oro. ¿Y saben a qué edad? A los 21 años. No, miento. Todavía no había cumplido los 21. ¡A los 20!
1: ¿A los 20 años? No puede ser. Imposible. ¿Pero en cuántos años hizo la carrera?
3: La medalla. Todavía la tengo en mi mesita de luz. ¿Por qué saben lo primero que hizo cuando le dieron la medalla? Me la trajo y me dijo: esta medalla es suya, papá. La gané para usted.
1: Ya me arruinó la noche este viejo. Yo que venía tan contento a festejar. Sus hijos siempre son más que los otros. Siempre son los más inteligentes, los más brillantes, los más buenos.
0: ¿Pero vieron cómo han subido los precios de todo en pocos días?
3: ¿Ah, sí? ¿Y cómo? ¿Ha habido suba?
4: Pero don Elías, usted vive en la luna. No me diga que no sabe que todo aumentó. Las papas, el arroz, el pan, la carne...
1: La ropa, los zapatos...
3: Pues yo no sabía nada. Claro, como yo nunca tengo que comprar nada. Como mis hijos son los que se ocupan de todo. Los que me proveen de todo. Es como me dice siempre mi hija Lucía. Aquí estamos nosotros, papá, para que a usted no le falte nada. ¿A qué no saben por qué mi hija Lucía no se casó? Ah, no. No se lo pueden imaginar.
4: Sí, ya sabemos por qué. Esa historia ya la contó 4 veces.
3: Ah, ya se la había contado. Bueno, pero a usted, Daniel.
0: Sí, a mí también. A mí también me la contó.
5: Como suele sucederles a los viejos que hablan mucho, don Elías repite siempre las mismas historias. Y claro, nadie lo soporta. Yo debo ser de los pocos que aún le tienen un resto de paciencia.
3: ¡Ah! No sabe la gran novedad, padre Vicente. Parece que a mi hijo Alberto, la compañía en que trabaja, lo quiere mandar como representante a Suiza. ¿Qué me dice?
5: Y yo... ¡Ah, qué bien! Aunque la gran novedad ya no es ninguna novedad. Ya es la tercera vez que me la cuenta. Pero finjo cara de sorpresa y lo dejo seguir hablando.
3: Sí, el gerente lo llamó y le dijo: amigo Fossati, un hombre como usted es el que necesitamos allá. Por favor, le pido encarecidamente. Así, encarecidamente.
5: Qué bien.
3: Él todavía no está decidido. Porque sabe, es el menor, es tan apegado a mí. Por no separarse de mí, es capaz de renunciar a una oportunidad así. Ah, pero yo lo estoy convenciendo para que acepte. Eso sí, me dijo. Si voy, papá, le mando el pasaje y usted se pasa 3 meses conmigo en Suiza, paseando, conociendo los lagos. Suiza es ese país donde hay muchos lagos, ¿no?
5: Sí, muy lindos lagos.
3: Porque él me dijo, conociendo los lagos. Usted trabajó toda su vida, ahora merece un viaje. ¿Se da cuenta? Cualquier día de esto me tiene paseando por Suiza como un magnate. ¿Dónde va a encontrar hoy en día hijos así? Tan cariñosos, tan agradecidos. Es como mi hijo Jorge. El día que se recibió con medalla de oro, ¿a qué no sabe lo primero que hizo? Me trajo la medalla y me dijo...

0: hay alguien que no se cansa de escuchar a don Elías.
1: Peines, peines, botones, lápices, alfileres.
0: Lucho, ese muchachito de 16 o 17 años que recorre el barrio vendiendo baratijas.
1: Cordones y pomada para zapatos.
0: Lucho llegó un día a la fonda cuando don Elías me contaba por quinta o sexta vez una de las tantas demostraciones de afecto de sus hijos.
1: Peines, portadocumentos.
0: Se acercó a la mesa de don Elías y se puso a escuchar.
2: Don, ¿y usted nunca se pelea con sus hijos? ¿Nunca hay peleas en su casa?
3: ¿Pelearnos nosotros? Mis hijos y yo no sabemos lo que es pelearnos.
2: ¿Y nunca les pegó a sus hijos? Ni siquiera, bueno, perdone, ni siquiera cuando llega a su casa borracho.
3: Empecemos porque jamás he llegado a mi casa borracho.
2: ¿De veras?
3: Y pegarles yo a mis hijos. Mira, muchacho, me acuerdo un primero de enero que salimos todos a pasear. A pasar el día en el Cerro Santa Inés.
2: ¿A pasear todos juntos?
3: Y mi hijo Alberto, que en aquel tiempo...
0: Desde entonces, cada vez que Lucho llega a la fonda con sus baratijas y está don Elías, se acerca a su mesa y se pasa largo rato junto al viejo, extasiado, oyéndole contar.
4: Esta noche el viejo tiene suerte.
5: Encontró auditorio.
2: Don Elías, ¿así que entonces sus hijos nunca se van a dormir sin que usted primero le dé las buenas noches?
3: Aunque parezca mentira, es así, muchacho. Nunca. ¿No te conté aquel primero de enero que salimos todos a pasar el día en el Cerro Santa Inés?
2: No, y... bueno, sí, ya me lo contó, pero no importa. Cuéntelo otra vez.
0: Viviendo como vive, en una casa que de hogar no merece ni el nombre, con un padre borracho que lo muele a golpes. ¿Cómo no va a encontrar maravillosa esa familia de don Elías? Y así el muchacho se ha convertido en el entusiasta oyente único de sus historias, mientras para todos los demás don Elías sigue siendo...
3: ¡Ese viejo pesado!
5: ¡Qué viejo engreído! ¡Qué fanfarrón!
0: Noviembre 7. Lo que menos me imaginaba hoy al salir de casa es que así, por pura casualidad, me iba a enterar de que... Esta mañana yo tenía que ir a Las Canteras, ese laterío miserable que queda lindero a la parroquia cruzando las vías.
1: ¡Peine, botones, alfileres! ¡Hola, padre!
6: ¡Hola, Lucho!
2: ¿Para qué lado va?
6: Para Las Canteras.
2: Lo acompaño. Yo también voy para allá. Aunque Las Canteras se vende poco nada. Gente tan pobre...
0: Atravesamos las vías del tren y nos internamos en Las Canteras. De pronto...
2: Padre, aquel que va allá, ¿no es don Elías?
0: Sí, no cabía duda. Aquel que iba delante nuestro, arrastrando penosamente su pierna enferma, no podía ser otro que don Elías. Aunque así, por la calle, resultaba más encorvado, más aplastado, más vencido.
2: ¡Qué raro! ¿Qué puede andar haciendo don Elías por estos lados?
0: Lo vimos entrar en una tienducha y salir al poco rato con un magro atadico de provisiones. Dos o tres papas y unas galletas. Siempre arrastrando su pierna, atravesó la calle y se metió entre unas covachas destartaladas, mitad chapas de zinc, mitad tablones. La dueña de la tienducha debe haber notado nuestras caras de perplejidad, de sorpresa.
7: ¿Buscan a alguien?
0: No.
2: Oh, sí. Señora, ese que estuvo aquí recién, ¿no es un tal don Elías? Don Elías Fossati.
7: Ah, el viejo. Sí.
0: Pero... ¿y vive por aquí?
7: Sí, ahí enfrente, en una pieza.
0: ¿Solo?
7: Claro, solo.
2: Pero... ¿y sus hijos?
7: ¿Qué hijos? Ah, sí, dicen que tiene dos hijos, pero como si no los tuviera. Hace años que él no sabe nada de ellos. Parece que se llevaban como perro y gato. Se pelearon con él y desde entonces como si el viejo no existiera. Ahí lo dejaron, solo.
0: Seguimos andando callados. El descubrimiento nos había dejado mal. Vi lágrimas en los ojos de Lucho. Lágrimas de rabia, de decepción.
2: Mentiroso, viejo mentiroso. Eran todas mentiras. Lo de sus hijos, todo eso tan lindo que contaba. Todo, viejo falso, nos mintió, nos mintió. ¿Y usted no le da rabia?
0: Sabes que no, Lucho.
2: No.
0: Siempre he odiado la mentira con toda mi alma. Detesto a los que mienten. Pero esta vez no siento rabia. Siento pena. Lástima.
2: ¿Pero por qué no mintió así? ¿Eh? ¿Por qué?
0: ¿Por qué? Porque está solo. Don Elías no miente. Fantasea. Sueña. Dos noches por semana en la fonda, entre gente que no lo conoce, crea su mundo ideal. Se rodea del cariño de unos hijos ideales, de una familia ideal. Porque a los otros hijos, a los verdaderos y a los... A nadie le gusta presentarse ante el mundo desnudo, vestido de andrajos. Don Elías se ha fabricado un ropaje falso para cubrir su desnudez, para ocultar el fracaso de su vida, para esconder su soledad. ¿Comprendes, Lucho?
2: Un poco. Pobre viejo. Todos vivimos con una cosa amarga dentro.
0: Todos, Lucho. Todos. Y a nadie le gusta mostrar sus llagas. Las disfrazamos. Fantaseamos.
2: Uy, si esto se llega a saber, si lo llegan a saber en la fonda.
0: Sería terrible. Ya ahora le tienen ojeriza al viejo. Si llegaran a descubrir que les ha estado mintiendo todo el tiempo, se echarían sobre él y lo harían el escarnio, la befa de todos.
2: Nadie lo tiene que saber. No se lo tenemos que decir a nadie.
0: Sí, Lucho, a nadie. Este secreto tiene que quedar entre tú y yo.

0: Diciembre 6. Esta noche, como de costumbre, estuvo don Elías en la fonda. Volvió a hablar hasta por los codos de sus fabulosos hijos. Que su hijo Jorge esto, que su hija Lucía aquello. Ahora que sabía que todo eran mentiras, me daba tanta pena. Lucho escuchaba también con la vista baja, sin atreverse a mirarlo. Pensé, qué suerte que los demás no sepan nada.
1: Miren lo que dice el diario acá. Grandes tormentas de nieve en Austria.
2: ¿Austria? Ah, sí. ¿Dónde lo quieren mandar a mi hijo? No les conté. A mi hijo Jorge, la firma donde trabaja, le ha ofrecido mandarlo a Austria de representante. Pero él...
0: Lucho y yo cambiamos una mirada de alarma. Como pasa siempre con los que hablan demasiado. El viejo se había embrollado, se había enredado en sus propias mentiras. Lucho cerró los ojos angustiado. Yo no sabía cómo decirle al viejo, ¡no! ¡Austria no! ¡Era Suiza! Rogué con toda mi alma que nadie lo hubiera oído, que nadie lo hubiera notado, pero...
1: ¿Cómo Austria? No era Suiza.
3: Y ahora es Jorge, no Alberto.
0: El viejo se puso pálido. Comenzó a tartamudear.
2: ¿Cómo a Suiza? No, no, era Austria. Yo siempre dije...
1: ¿Usted siempre dijo Suiza?
2: No, lo que pasa es que primero era Austria. Quiero decir a Suiza, pero después...
0: Todos se miraron burlones. Por fin lo habían podido pescar al insoportable viejo en flagrante contradicción. Por fin lo tenían en sus manos. La catástrofe, pensé.
1: Pero vamos a ver, ¿cuál de sus hijos es el abogado y cuál el que quiere mandar, bueno, a
4: la cochinchilla?
1: ¿Quién es Jorge y quién es Alberto?
0: Nadie advirtió que entre tanto Lucho se había deslizado afuera y había salido corriendo. De pronto, desde la calle, le oímos gritar.
5: ¡Vengan todos! ¡Pronto, miren! ¡Allí!
2: ¿Qué pasa? ¿Por qué corren? ¡Ay, esta maldita pierna!
1: ¿Qué pasa?
5: Allá, más allá en la esquina, vengan.
4: ¿Pero qué pasa, Lucho?
3: ¿Qué hay en la esquina si no hay nada?
5: Allá, ¿no ven?
1: ¿Qué?
5: ¿No ven que ese viejo es un pobre viejo solo? Solo, ¿entienden? Solo. ¿No ven que se agarra de esto para no hundirse en su soledad? Ahora ya lo saben. Hagan lo que quieran.
0: Lucho se perdió en la noche. Y entonces vi a todos aquellos hombres, lentamente, sin decir palabra, volver a la fonda. Y los vi irse sentando en torno a la mesa de don Elías.
2: ¿Qué pasó? ¿Por qué gritaba Lucho?
6: Nada, don Elías. No era nada.
4: Siga contándonos nomás.
1: Usted nos estaba diciendo, don Elías, que su hijo Alberto...
3: Entonces, ¿es verdad que lo van a mandar a Europa?
4: ¿Y que usted va a ir con él?
3: ¡Qué formidable!
1: Cuente, don Elías.
0: Fue la noche más feliz de don Elías. Nunca aquel Jorge, aquella Lucía, aquel Alberto vivieron sus historias ante un auditorio tan numeroso, tan atento, tan lleno de simpatía.
2: Bueno, he pasado una noche muy agradable con todos ustedes, pero ahora ya son las 9. Me tengo que ir porque mis hijos ya deben haber llegado a casa.
1: Claro, ya lo deben estar esperando.
2: Ah, sí, ya me deben estar esperando.
6: Bueno, a los tres, a esos tres hijos tan buenos, deles muchos saludos nuestros, don Elías.
2: ¿Cómo no que se los daré? Muchas gracias.

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0: 2:36, amigos y amigas. A esta hora compartimos la reflexión del Evangelio en la voz del Padre Isaías Medina Carrillo, misionero redentorista. Escuchemos.
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3: El Evangelio de hoy está tomado según San Mateo, capítulo 13, versículos 47 al 53. En aquel tiempo dijo Jesús al gentío:
4: el reino de los cielos se parece también a la red que echan en el mar y recoge toda clase de peces. Cuando está llena, la arrastran a la orilla, se sientan y reúnen los buenos cestos y los malos los tiran. Lo mismo sucederá al final de los tiempos. Saldrán los ángeles, separarán a los malos de los buenos y los echarán al horno de fuego. Allí será el llanto y el rechinar de dientes. ¿Han entendido esto?
3: Ellos le responden:
5: sí.
3: Él les dijo:
4: pues bien, un escriba que se ha hecho discípulo del reino de los cielos es como un padre de familia que va sacando de su tesoro lo nuevo y lo antiguo.
3: Cuando Jesús acabó estas parábolas, partió de allí. Palabra del Señor.
6: La de hoy es la última parábola de la serie y resulta muy parecida a la de la cizaña. Esta vez la imagen está tomada no del trabajo del campo, sino de la pesca en el lago. Jesús compara su reino, por tanto su iglesia, a una red que los pescadores recogen con peces buenos y malos, y la llevan a la orilla, tal como está, sin preocuparse de momento de separarlos. Eso ya vendrá después, cuando llegue la hora de separar los buenos de los malos. El día de la selección, al igual que el día de la siega, para separar la cizaña y el trigo. De nuevo parece como si se nos quisiera disuadir de la idea de una iglesia pura. Por el bautismo, hemos entrado en la comunidad de Jesús muchas personas, pero no tenemos que creer que es comunidad de perfectos, sino también de pecadores. El mismo Jesús trata con los pecadores. Les dirige su palabra, les da tiempo, les invita, no les obliga a la conversión o a seguirle. También ahora en su iglesia coexisten trigo y cizaña, peces buenos y malos. Es una comunidad universal. Jesús se esfuerza por decirnos que si alguna oveja se descarría, hay que intentar recuperarla. Y cuando vuelve, la alegría de Dios es inmensa cuando logra reconducirla al redil, y que no ha venido para los justos, sino para los pecadores, como el médico está para los enfermos y no para los sanos. ¿Cuál es nuestra actitud ante las personas que nos parecen débiles y pecadoras? ¿Ante la situación de un mundo desorientado? ¿Les damos un margen de rehabilitación? ¿O nos portamos tan drásticamente como los que querrían arrancar enseguida la cizaña? Claro que tenemos que luchar contra el mal, pero sin imitar la presunción de los fariseos, que se tenían por perfectos y parecían querer excluir a todos los imperfectos o pecadores. Jesús tiene otro estilo y otro ritmo. Ojalá después de todas estas parábolas podamos decir como los oyentes de Jesús: no sabemos si con mucha razón, que sí les habían entendido. Hemos captado la intención de cada una de ellas y nos disponemos a corregir nuestras desviaciones y a ponernos en la dirección que Él quiere. Que Dios te bendiga.
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0: Dos de la tarde con 41 minutos, amigos y amigas. Hemos escuchado la reflexión del padre Isaías Medina Carrillo, misionero redentorista. 2:41. Vamos con más música en tu programa Conocer para Amar.

porque de tal manera amó Dios al mundo que ha dado a su Hijo unigénito para que todo aquel que en Él cree no se pierda, mas tenga vida eterna. Porque no envió Dios a su Hijo al mundo para condenar al mundo, sino para que el mundo sea salvo por Él. Por Él. Por Él. Por Él. Por Él.

Papa León XIV. Nos invita a unirnos a su oración. En este mes de julio,

Señor de la vida, tú nos creaste por amor y nos llamaste a vivir en plenitud. Cada persona es un don sagrado que refleja tu rostro desde el primer instante de su existencia hasta el último respiro de su camino en la tierra. Hoy te pedimos la gracia de reconocer y custodiar el valor único e irrepetible de cada ser humano. Que aprendamos a acoger la vida sin condiciones, a sostener con ternura la fragilidad, a acompañar con respeto cada etapa y a defender con valentía a quienes no tienen voz. Perdónanos, Señor, cuando caemos en la indiferencia o en la cultura del descarte, cuando dejamos de ver en el otro a un ser digno de amor. Danos un corazón nuevo, capaz de elegir siempre la vida, y manos generosas que la protejan con gestos concretos. Haz de tu iglesia un testimonio vivo del Evangelio de la vida, un hogar abierto donde toda existencia sea celebrada, donde nadie se sienta sobrante y donde la dignidad sea respetada y cuidada siempre.

Señor Jesús, que amemos la vida como tú la amas, con ternura, fidelidad y entrega. Que sepamos proclamar con palabras y gestos que cada vida humana vale el don total de sí mismo.

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3: Muy bien, amigos y amigas, nos despedimos con el pensamiento para el día de hoy a cargo del Beato Guillermo José Chaminade, fundador de la familia marianista. Mantente en paz en medio de las tormentas y preocupaciones de la vida. Beato Guillermo José Chaminade. Muchas gracias por su atención. Se quedan en compañía de Ismenia Serna y en Mancha. Así es que siguen la programación de Chami Radio 1140, señal de libertad. Permiso.

Señor Jesús, aquí nos tienes reunidos al pie de la cruz, con tu madre y el discípulo que tú amabas. Te pedimos perdón por nuestros pecados, que son la causa de tu muerte. Te damos gracias por haber pensado en nosotros, en aquella hora de salvación, y habernos dado a María por madre. Virgen Santa, acógenos bajo tu protección y haznos dóciles a la acción del Espíritu Santo. San Juan, alcánzanos la gracia de acoger como tú a María en nuestra vida y de asistirla en su misión. Amén.

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la tarde con 5 minutos. ¿Qué tal, amigos y amigas? ¿Cómo están ustedes? Muy buenas tardes. El día de hoy, Ismenia Serna los acompañará en el programa En Mancha hasta minutos antes de las 5 de la tarde. Con el saludo afectuoso a cada uno de ustedes, amigos, amigas, y sobre todo para toda la juventud que a esta hora está muy sintonizada.

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1: 3:09, 3:09. 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

nosotros continuamos. Se fue el fluido eléctrico, pero regresó rápido y ahí estamos nuevamente con ustedes, acompañándoles desde los 11:40 de la amplitud modular. Estamos en Maña.

3:42 minutos. Estamos con cada uno de ustedes, amigos y amigas. En Mancha, desde Chami Radio, Señal de Libertad.

0: Mi Radio, 3 de la tarde, con 46 minutos. 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
3: Tres de la tarde, 46 minutos. Atención, aviso de pérdida. Atención, Tres Cerros, Monchacap, La Morada, El Capulí, El Suro, Juan Velasco, Magdalena de Purruchaga y demás caseríos aledaños. Se comunica que se ha extraviado un caballo el día martes 28 de julio a las 12 del mediodía con las siguientes características: tamaño grande, color colorado, frente blanca, tiene una mancha de color blanca en la mano y en la pata, lleva una soga blanca, una jáquima roja en el lomo, tiene un bolo. La última vez fue visto yendo a Magdalena. Las personas que tengan información sobre su paradero, llamar al 967-54-3152. 967-54-3152. Se dará buena recompensa. Vamos a reiterar este aviso de pérdida. Atención, Tres Cerros, Monchacap, La Morada, El Capulí, El Suro, Juan Velasco, Magdalena de Purruchaga y demás caseríos aledaños. Se comunica que se ha extraviado un caballo el día martes 28 de julio a las 12 del mediodía con las siguientes características: tamaño grande, color colorado, frente blanca, tiene una mancha color blanca en la mano y en la pata, lleva una soga blanca y jáquima roja en el lomo, tiene un bolo. La última vez fue visto yendo a Magdalena. Las personas que tengan información sobre su paradero, llamar al 967-543-152. 967-543-152. Se dará buena recompensa.
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Señor de la vida, tú nos creaste por amor y nos llamaste a vivir en plenitud. Cada persona es un don sagrado que refleja tu rostro desde el primer instante de su existencia hasta el último respiro de su camino en la tierra. Hoy te pedimos la gracia de reconocer y custodiar el valor único e irrepetible de cada ser humano. Que aprendamos a acoger la vida sin condiciones, a sostener con ternura la fragilidad, a acompañar con respeto cada etapa y a defender con valentía a quienes no tienen voz. Perdónanos, Señor, cuando caemos en la indiferencia o en la cultura del descarte, cuando dejamos de ver en el otro a un ser digno de amor. Danos un corazón nuevo, capaz de elegir siempre la vida, y manos generosas que la protejan con gestos concretos. Haz de tu iglesia un testimonio vivo del Evangelio de la vida, un hogar abierto, donde toda existencia sea celebrada, donde nadie se sienta sobrante y donde la dignidad sea respetada y cuidada siempre.

Señor Jesús, que amemos la vida como tú la amas, con ternura, fidelidad y entrega. Que sepamos proclamar con palabras y gestos que cada vida humana vale el don total de sí mismo. Amén.

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0: 4:07. La banda filarmónica está a esta hora con este bonito mix Juveradam.
1: La garantía de siempre.
0: 4:07. 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

0: 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En Chami Radio, 4 de la tarde, con 10 minutos.
1: Nosotros continuamos acompañándote desde los 11:40 de la amplitud modular. Los Guevara y Orquesta.

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4:15 Seguimos nosotros acompañándote desde los 11:40 de la amplitud modulada.

0: 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Declaramos que los cielos se abren sobre esta nación. En el nombre de Jesús.
1: En Chami Radio, 4 de la tarde, con 21 minutos.
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4: La 4 de la tarde con 21 minutos. Estamos

0: 4:25 minutos. Estamos en Mancha. A esta hora vamos a la pausa publicitaria.
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0: 4:27 minutos. Estamos en Mancha a esta hora, compartiendo con ustedes desde los 11:40 de la amplitud modular.

0: 4:38 minutos. A esta hora llega la única tropical, compartiendo con ustedes desde los 11:40 amplitud modular. 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
1: Está buena.

Señor de la vida, tú nos creaste por amor y nos llamaste a vivir en plenitud. Cada persona es un don sagrado que refleja tu rostro desde el primer instante de su existencia hasta el último respiro de su camino en la tierra. Hoy te pedimos la gracia de reconocer y custodiar el valor único e irrepetible de cada ser humano. Que aprendamos a acoger la vida sin condiciones, a sostener con ternura la fragilidad, a acompañar con respeto cada etapa y a defender con valentía a quienes no tienen voz. Perdónanos, Señor, cuando caemos en la indiferencia o en la cultura del descarte, cuando dejamos de ver en el otro a un ser digno de amor. Danos un corazón nuevo, capaz de elegir siempre la vida, y manos generosas que la protejan con gestos concretos. Haz de tu iglesia un testimonio vivo del Evangelio de la vida, un hogar abierto donde toda existencia sea celebrada, donde nadie se sienta sobrante, y donde la dignidad sea respetada y cuidada siempre.

Señor Jesús, que amemos la vida como tú la amas, con ternura, fidelidad y entrega. Que sepamos proclamar con palabras y gestos que cada vida humana vale el don total de sí mismo.

0: celebremos el tiempo ordinario, siguiendo los pasos de Cristo.
1: Es tiempo de mirar a ese Cristo apóstol, que desde temprano ora a su Padre y durante el día se desvive llevando la salvación.
0: Es tiempo en que debe crecer nuestra fe, nuestra esperanza y nuestro amor.
1: En tiempo ordinario, todo es gracia para quienes están atentos y tienen fe y amor.

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1: En Chami Radio, 4 de la tarde, con 52 minutos.
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1: En Chami Radio, 4 de la tarde, y 56 minutos.
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3: Cinco de la tarde en punto. Tenemos aviso de pérdida a esta hora. Atención, Tres Cerros, Monchacap, La Morada, El Capulí, El Suro, Juan Velasco, Magdalena de Purruchaga y demás caseríos aledaños. Se comunica que se ha extraviado un caballo el día martes 28 de julio a las 12 del mediodía con las siguientes características. Tamaño grande, color colorado, frente blanca, tiene una mancha color blanca en la mano y en la pata. Lleva una soga blanca y jáquima roja en el lomo. Tiene un bolo. La última vez fue visto yendo a Magdalena. Las personas que tengan información sobre su paradero, llamar al celular 967-543-142. 967-543-152. Se dará buena recompensa.
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el Papa León XIV. Nos invita a unirnos a su oración. En este mes de julio,

Señor de la vida, tú nos creaste por amor y nos llamaste a vivir en plenitud. Cada persona es un don sagrado que refleja tu rostro desde el primer instante de su existencia hasta el último respiro de su camino en la tierra. Hoy te pedimos la gracia de reconocer y custodiar el valor único e irrepetible de cada ser humano. Que aprendamos a acoger la vida sin condiciones, a sostener con ternura la fragilidad, a acompañar con respeto cada etapa y a defender con valentía a quienes no tienen voz. Perdónanos, Señor, cuando caemos en la indiferencia o en la cultura del descarte, cuando dejamos de ver en el otro a un ser digno de amor. Danos un corazón nuevo, capaz de elegir siempre la vida, y manos generosas que la protejan con gestos concretos. Haz de tu iglesia un testimonio vivo del Evangelio de la vida, un hogar abierto, donde toda existencia sea celebrada, donde nadie se sienta sobrante y donde la dignidad sea respetada y cuidada siempre.

Señor Jesús, que amemos la vida como tú la amas, con ternura, fidelidad y entrega. Que sepamos proclamar con palabras y gestos que cada vida humana vale el don total de sí mismo.

0: celebremos el tiempo ordinario, siguiendo los pasos de Cristo.
1: Es tiempo de mirar a ese Cristo apóstol que desde temprano ora a su Padre y durante el día se desvive llevando la salvación.
0: Es tiempo en que debe crecer nuestra fe, nuestra esperanza y nuestro amor.
1: En tiempo ordinario, todo es gracia para quienes están atentos y tienen fe y amor.

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5: En Chami Radio, 5 de la tarde, con 53 minutos.

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0: en Chami Radio, 6:00 p.m, con 9 minutos.
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Papa León XIV nos invita a unirnos a su oración. En este mes de julio,

Señor de la vida, tú nos creaste por amor y nos llamaste a vivir en plenitud. Cada persona es un don sagrado que refleja tu rostro desde el primer instante de su existencia hasta el último respiro de su camino en la tierra. Hoy te pedimos la gracia de reconocer y custodiar el valor único e irrepetible de cada ser humano. Que aprendamos a acoger la vida sin condiciones, a sostener con ternura la fragilidad, a acompañar con respeto cada etapa y a defender con valentía a quienes no tienen voz. Perdónanos, Señor, cuando caemos en la indiferencia o en la cultura del descarte, cuando dejamos de ver en el otro a un ser digno de amor. Danos un corazón nuevo, capaz de elegir siempre la vida, y manos generosas que la protejan con gestos concretos. Haz de tu iglesia un testimonio vivo del Evangelio de la vida, un hogar abierto donde toda existencia sea celebrada, donde nadie se sienta sobrante y donde la dignidad sea respetada y cuidada siempre.

Señor Jesús, que amemos la vida como tú la amas, con ternura, fidelidad y entrega. Que sepamos proclamar con palabras y gestos que cada vida humana vale el don total de sí mismo. Amén.

0: celebremos el tiempo ordinario, siguiendo los pasos de Cristo.
1: Es tiempo de mirar a ese Cristo apóstol que desde temprano ora a su Padre y durante el día se desvive llevando la salvación.
0: Es tiempo en que debe crecer nuestra fe, nuestra esperanza y nuestro amor.
1: En tiempo ordinario, todo es gracia para quienes están atentos y tienen fe y amor.

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5: En Chami Radio, 6 de la tarde y 54 minutos.

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